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Son las 6:22. Son las 6:23.

0: El discípulo escucha. Alguien que me gusta, friend. Y aquí el clásico, hace un güey, tú junto el Dios. Hace un speech, un tú junto el. Tajven, ajayol, te cupel, chuj, quechal, ajmachisiste.
1: Cada mañana, el Señor me despierta el oído, para que escuche como un discípulo. El Señor me da una lengua de discípulo, para poder decir, alcanzado una palabra de aliento.
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Bueno, y que tengan ustedes un cordial saludo desde la parroquia de San Miguel Ixtepacán. Hoy estamos el 16 de julio, es la fiesta de la Virgen del Carmen. Hoy también es cumpleaños de Monseñor Álvaro, Cardenal Álvaro Ramazzini, fiesta también en Huehue. Fiesta también de los carmelitas que están en un otro convento bajo la protección de María y en, bueno, del profeta Elías, que precisamente en el Monte Carmelo, mostró que Dios lo apoyó para defender la pureza de la fe. En el Evangelio de hoy nos dice una palabra bonita: Chunque que buque, ayene axignake, esntil que pumale, chochlani vune. Qué bonita la invitación de parte de Jesús. Vengan conmigo. Vengan conmigo los que están cansados, los que no tienen más fuerzas. Y sigue, ikse, wikse, eso chinabline nuk ikwe, ach kuyo, esnya chush wanmene, ikse huk kanetela ochlabil, eskianmene, kun kuyo, wikse, esntish stalal. Qué bonito. Seguir a Jesús no es una carga, pero es una carga que no pesa, porque hay mucho cariño, hay mucho amor, hay una voluntad para aprender a ser de Jesús. Aunque después vamos a escuchar que Él nos dice, tome la cruz, pero al lado de Jesús, nuestra cruz pesa menos, porque lo hacemos por amor igual a que Jesús nos invita y como Jesús lo hizo. Bueno, entonces hoy hemos dicho es de la fiesta de la Virgen de Carmen en el Carmelo, el cerro, un cerro bonito, dicen, en el en Israel, donde Elías mostró el poder de Dios, pero más por donde Dios se deja escuchar. Nosotros tenemos que ver subir también un cerrito, un lugarcito donde estamos solitos. En la soledad encuentran un apoyo de parte de Dios. Escuchen esta palabra. Vengan conmigo. Yo voy a darles una fuerza nueva. No una fuerza para terminar con los demás, pero una fuerza que llena tu corazón. Bueno, desde 1100 más o menos empezaron allá a vivir unos eremitas quiere decir los que vivían solos en la soledad para escuchar a Dios para que Él orientara un camino nuevo. De por allá entonces surgieron los carmelitas. Los carmelitas son los hombres, mujeres que llevan esta espiritualidad del silencio y desde el silencio mirar lo que Dios quiere de mi vida y siempre bajo la protección de la Virgen. Bueno, hoy también tenemos el día Tzquin, el día del colibrí, el día del
el espíritu que nos pone en movimiento. Tal vez no solamente para aplaudir y para cantar y para bailar, movernos, pero un movimiento dentro de nosotros. Este movimiento por la alegría, como el Juan Bautista en el vientre de su madre por el encuentro de Jesús. Por allá el Espíritu nos mueve a nosotros para ver por dónde el Espíritu mueve también a mí para hacer algo bonito, algo que llena mi vida y que es otra presencia con los demás. Bueno, les invitamos para rezar con una oración. Es la oración a San Francisco, una oración por la paz de parte del Papa León XIV. San Francisco, hermano nuestro, tú que hace 800 años fuiste al encuentro de la hermana muerte como un hombre reconciliado, intercede por nosotros ante el Señor. Tú que en el crucifijo de San Damián reconociste la paz verdadera, enséñanos a buscar en él la fuente de toda reconciliación que derriba todo muro. Tú que desarmado atravesaste las líneas de la guerra y de la incomprensión, concédenos el coraje de construir puentes ahí donde el mundo levanta fronteras. En este tiempo afligido por conflictos y divisiones, intercede para que lleguemos a ser artesanos de paz, testigos desarmados y desarmantes de la paz que viene de Cristo. Padre nuestro que estás en el cielo, santificado sea tu nombre. Venga a nosotros tu reino. Hágase tu voluntad en la tierra como en el cielo. Danos hoy nuestro pan de cada día. Perdona nuestras ofensas, como también nosotros perdonamos a los que nos ofenden. No nos dejes caer en la tentación y líbranos del mal. Amén. 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Gloria al Padre, y al Hijo, y al Espíritu Santo, como era en el principio, ahora y siempre, por los siglos de los siglos. Amén. Pues les invitamos para escuchar una melodía.

Bueno, leemos en el libro del profeta Isaías unas palabras sobre un himno, un canto de confianza, los juicios de Dios y también sobre la vida nueva que Dios nos da. Empieza en el, estamos en el capítulo 26 con su versículo 4. Confíen siempre en el Señor, porque el Señor es la roca perpetua. Él doblegó a los que habitaban en la cumbre, en la ciudad inaccesible lo abatió, humilló hasta el polvo la tumba en el polvo, la arrojó en el polvo, y la pisan los pies del oprimido, las pisadas de los desvalidos. Pones un canto para decir, mira, cuando el Señor entra, los grandes caen, y por allá entran los desvalidos, los que nosotros pensamos que no son nada, que no pueden. Arrojó en el polvo a los grandes. Es la palabra que siempre regresa en el Antiguo Testamento. Así también el canto de Ana con el profeta Samuel, y también la mamá del profeta Samuel, y también el canto de María, que derribó a los poderosos de su trono y elevó a los humildes. Es la constante que siempre regresa. Dios no se olvida de los pequeños. Pero después habla sobre el modo de hacer juicio Dios. La senda del justo es recta. Allanas el sendero del justo. La senda de los juicios, Señor, te esperamos. Invocamos tu nombre. Mi alma ansía de noche, mi espíritu en mi interior. Madrugo por ti, porque cuando tus juicios lleguen a la tierra, aprenden justicia los habitantes del mundo. Pon aquí una palabra sobre la justicia, sobre cómo dentro de nosotros esperamos que se haga justicia, que aprendemos, que vamos aprendiendo de Dios la justicia a los habitantes de la tierra, y por eso mi espíritu en mi interior madruga por ti, por escuchar los juicios de parte de Dios. Y después compara en los versículos 16 en adelante nuestro modo, y como nuestro modo muy distante del modo de Dios. Nosotros pensamos que somos grandes, pero el fruto de nuestro trabajo es nada, es polvo, es viento si Dios no está con nosotros. Dice, nosotros dimos a luz, pero no hubo nada, solo viento, porque nuestra vida tan lejos de ti. Pones lo que escuchamos en la encíclica nueva del Papa León, que nuestro mundo sin Dios, nuestro mundo sin motivación, sin espíritu, entonces nosotros no somos capaces para dar un paso adelante. Leemos lo que se dice desde el versículo 16, capítulo 26. Señor, en el peligro acudíamos a ti cuando apretaba la fuerza de tu castigo, como la mujer embarazada cuando le llega el parto,
se refuerza y grita de dolor. Así éramos en tu presencia, Señor. Concebimos, nos retorcimos, dimos a luz viento. No trajimos salvación al país, no le nacieron habitantes al mundo. Vivirán tus muertos, desesperan jubilosos los que habitan en el polvo. Palabra del Señor, te alabamos, Señor. Por nosotros pensamos que nosotros vamos a salvar, que nosotros vamos a traer salvación al país, como aquí en este versículo 18. Pero la realidad es, concibimos, nos retorcimos, dimos a luz, y al final solo viento, nada. No trajimos salvación al país, no hubo fruto de nuestros esfuerzos. Bueno, a nosotros para ver por dónde la presencia de Dios nos motiva, nos da otra motivación, otro espíritu para que nuestra vida, nuestro trabajo sea más fecundo. Vamos a escuchar otra melodía.

un canto que hicieron en el Perú por la visita del Papa León, donde lo llaman el hermano del camino, el hermano que viene a despertar la fe, un hermano que nos invita a crecer en fraternidad, buscando la paz. La paz que no es algo así en el aire, pero que consiste en cositas, en actitudes, en servicio todos los días. Bueno, sea también un canto que despierte y que ayude a la gente del Perú, igual como a nosotros. Bueno, vamos a invitarles para unas palabras más desde la encíclica de

uno logra aprender. La Iglesia no pretende tener la verdad única. La verdad se busca, y se busca con todos juntos. Y dice aquí, la verdad no es única, pero tiene multifacética, quiere decir, muchas facetas, tiene muchos elementos que no es solamente como una piedra, pero tiene muchos colores, tiene muchos momentos y muchos aportes de diferentes personas, de muchas comunidades. Bueno, dice precisamente la búsqueda de la verdad es expresión también lo que llamamos nosotros la Iglesia Católica. La palabra católica viene de unos cuantos palabras griegos que quiere decir katolen gen, quiere decir sobre toda la tierra. Entonces, no es un grupo que se encierra, por ejemplo, la religión de los judíos pensaron solamente en Jerusalén, solamente en Judá, pero Dios vino y Él busca el bien de todos y todas, de todo el mundo, de los buenos y de los malos, para invitarles de nuevo a acercarse a una vida que es vida. Entonces abarca toda la familia humana y vive inmersa, dice, en las condiciones concretas de los pueblos y las culturas. Primeramente, mira que la verdad es múltiple, que no solamente hay una verdad, porque depende en con qué condiciones vivimos, en las diferentes familias. Los niños son diferentes, no puede poner la misma palabra para todos los niños, ni para toda la gente, ni para todas las culturas. Las culturas son diferentes y tenemos que conocer la cultura para entrar y ver, buscar dónde hay un contacto, dónde podemos entrar con la palabra de Jesús. Entonces dice, cada una de las partes colabora con sus dones propios, con las restantes partes y con toda la Iglesia. Y este siempre así, siempre el Papa Francisco nos invitó también, y este no es porque el Papa lo dice, es porque así es. Cada uno tenemos nuestro aporte. No somos copias. Uno es mejor para un trabajo, otro es bueno para otro trabajo. Para construir una casa, un mismo albañil no hace todo, ni para escarbar, ni para poner las columnas, las paredes, para encontrar las maderas, después para el piso, para la luz, para el agua, para los servicios sanitarios. Todo tiene su aporte también en la familia, también en cualquier trabajo que tenemos, y a nosotros para ver quién es más capaz para esta faceta de nuestro trabajo, porque nuestro trabajo también quiere muchos aportes. Una es buena para hablar, otra es buena para motivar, otra es buena para organizar, otra es buena para ver el crear el ambiente donde estamos sentados o donde

0: tenemos estos aportes. Bueno, entonces, dice, la comunidad crece por un intercambio recíproco, es decir, cada uno aporte algo y un esfuerzo mutuo hacia una comunión cada vez más grande. Al fin, dice, en su interior nosotros somos un tejido de muchas vocaciones, culturas y tradiciones diversas, llamados a apoyarnos y enriquecernos mutuamente. Este muchas veces nos olvidamos. Nos olvidamos que el otro no es como yo. El otro no es como yo. El otro sabe algo que yo no puedo. La otra persona puede algo a que yo no había pensado, en que yo no había pensado, pero que puede darnos un aporte bonito. Bueno, a nosotros para ver cómo con todo esto nosotros podemos aportar para una familia más en comunión. Muchas gracias por este espacio que siempre nos dan. Hasta mañana.
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3: Las 6 con 56 minutos.
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1: Son las 7:05.

0: Son las 7 con 51 minutos.
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3: Son las 7:59.

0: Muy buenas noches, ¿qué tal? Qué alegría saludarlos a través de Radio Estéreo Arcángel 92.3 FM. Una noche bastante agradable acá en la cabecera municipal de San Miguel. Gracias a usted por la sintonía que nos brinda a través de la radio, a través de las ondas etéreas. Esperamos que la esté pasando muy bien. Gracias al Ser Supremo porque nos regala esta bendecida noche. Saludos para todos ustedes. Gracias por estar conectados, por estar pendientes de la frecuencia 92.3 FM. Estamos en las 8 de la noche con 2 minutos, 20 horas pasados 2 minutos. En esta fecha 16 de julio del año 2026. Les damos la más cordial bienvenida a esta programación 8 con 2 minutos. Vamos a escuchar el canto, este canto a cargo del hermano Abigail Martínez. Se titula Yo soy testigo, 8 con 2 minutos.
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8 de la noche, son las 8 de la noche con 8 minutos, 8 pasados 8 minutos. Vamos a continuar acompañándoles a esta hora de la noche a través de Radio Estéreo Arcángel 92.3 FM. Gracias a todos ustedes por la sintonía que nos brindan a esta hora. Nuestra línea de comunicación es el 4545-6631, totalmente disponible a esta hora de la noche. Viene la participación del grupo Emanuel. Este canto que vamos a escuchar se titula Solo el amor, ¿sí? Así se llama este canto. 8:09 minutos.

Estamos en las 8:00 de la noche con 37 minutos, 20 horas pasados 37 minutos, estamos a 23 para puntualizar las 9 de la noche. 23 minutos y puntualizaremos las 9 de la noche. Continuamos llevándoles esta programación a través de Radio Estéreo Arcángel 92.3 FM, 8:00 de la noche con 37 minutos.

Estamos en las 8 de la noche con 51 minutos, 8:51. Que cuando le hablo, él me puede oír. A escasos 9 minutos para puntualizar las 9 de la noche. 9 minutos y serán las 9 de la noche.

0: Estamos en las 8:56, 8:56, a escasos 4 minutos para puntualizar las 9 de la noche. Ya estamos a únicamente 4 minutos para puntualizar las 9 de la noche. Gracias a ustedes por su sintonía que nos brindan a través de Radio Estéreo Arcángel 92.3 FM. Gracias allá en la planta de transmisión a la familia Domingo Méndez. Un saludo especial para los hermanos de la Junta Directiva de la Radio. Esperamos que la estén pasando muy bien. Esperamos que la estén pasando alegremente a esta hora de la noche.
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0: Estamos por llegar a la parte final de esta programación. Vamos a incluir el canto. Este es el canto que viene para cerrar nuestra programación de hoy con la hermana Clara Mejía. Este canto se titula Aunque sea con problemas. Con esto cerramos programación. Gracias como siempre a la familia Domingo Méndez en la planta de transmisión. Si Dios así nos lo permite, mañana nuevamente estaremos con ustedes.
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0: Continuamos con más de nuestra programación en este día, queridos hermanos. Agradecemos la fina sintonía de nuestros hermanos y hermanas quienes nos sintonizan en diferentes comunidades. Nosotros continuamos con más de nuestra programación en este día, en la fecha 17 de julio del año 2026. Y nos vamos con otro canto que lleva por nombre Dile No al Pecado.
1: Canto al Señor.
0: Con el grupo Cristo Vive. Saludos cordiales, queridos hermanos. Continuamos con más de nuestra programación.

0: 5 de la mañana con 37 minutos. Qué bonito es escuchar el sonido de cada cosa de cada día. Escuchar el cantar de los pajaritos.
1: Canto al Señor mi Dios.
0: Estar presente y seguir continuando, confiando en el dador de la vida. Tenemos un mensaje que dice: hola hermanita, muy buenos días, que Dios la bendiga. Le pedimos por favor que me complace el canto
1: Quiere vivir
0: en marimba con la voz de la Virgen María, cerca de ti Señor. Soy hermano Ernesto Martínez de Aldea Limar La Libertad. Muchísimas gracias, hermano Ernesto. ¿Qué tal, cómo se encuentra allá en la Aldea Limar La Libertad, Huehuetenango? Gracias a usted, querido hermano, por siempre estar al pendiente con nosotros. Todos los días usted siempre manda su mensajito, esperando en Dios. Que usted se encuentre muy bien de salud con toda su familia. Que Dios me lo bendiga grandemente. Que la paz y el amor del Señor Jesucristo pueda permanecer en su corazón. Gracias por mandarnos este mensajito. Y con gusto, claro que sí, vamos a complacer su canto en este día. Todo lo puedo en Cristo que me fortalece. Filipenses 4:13.
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Continuamos con más de nuestra programación, queridos hermanos. Tenemos otro saludo para el hermano Javier de San Gaspar y Chilhuehuetenango. Muchísimas gracias por su fina sintonía. Nos solicita dos cantos. El primer canto, El Dios de Elías. El otro canto, vamos a complacerle. Con el mismo grupo. Saludos cordiales y bendiciones, queridos hermanos. Agradecemos su fina sintonía desde Huehuetenango. Muchísimas gracias por siempre interactuar y preferir al 92.3 FM. Nos vamos entonces, queridos hermanos, con los cantos ya mencionados.

sanidad a través de la alabanza. Yo me gozo por eso. La palabra del Señor dice que en Cristo Jesús somos más que vencedores. Amén. Lo dice Filipenses 4:13. Todo lo puedo en Cristo que me fortalece. Por eso hay un canto que dice:

0: porque Él está conmigo. ¡Vamos! 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
1: Continuamos con más de nuestra programación en este día, queridos hermanos. Tenemos un saludo muy especial para la hermana Florinda Cifuentes, que nos está sintonizando desde Ninchim, Concepción, Tutuapa. Saludos cordiales, ya que ayer, el día de ayer, la estuvimos presenciando, la vimos el día de ayer. Saludos cordiales, querida hermana, y bendiciones. Y ánimo a toda la familia de la democracia de Ninchim, de la parte de Concepción Tutuapa, por el sensible fallecimiento de nuestra querida hermana María Paula Velázquez López. La hermana nos solicita dos cantos, un canto de cumpleaños para su querido hijo Salvador Crisóstomo Cifuentes, que el día de mañana estará cumpliendo 31 años de vida, y la hermana lo bendice grandemente con su gran bendición. El hermano trabaja en Ohio, Estados Unidos.
2: Dios te bendiga.
1: La hermana está muy feliz, contenta por la vida de su querido hijo, que el día de mañana estará de manteles largos. También manda saludos cordiales, muy especiales, para su hijo Ismael Crisóstomo, que también radica en los Estados Unidos y trabaja en Ohio, Estados Unidos. Saludos cordiales, queridos hermanos, y en esta mañana nos están sintonizando desde la distancia. Que Dios siempre los tenga protegidos, ya que en este tiempo siempre es peligro salir un poco a distraerse.
3: Grupo musical.
1: De lo cansado que uno llega del trabajo.
3: María.
1: No es mejor, queridos hermanos, que usted se quede en casita para no complicarse la vida, para no preocupar también a la familia. Saludos cordiales, querida hermana Florinda Cifuente, que Dios me la bendiga grandemente. Gracias por sintonizar la radio. Ya que en un momentito también ella saldrá e irá de nuevo de visita con la afinada hermana María. Saludos cordiales, queridos hermanos, donde quiera que nos estén sintonizando. Después del programa del Padre estaremos complaciendo el canto a nuestra querida hermana Florinda, ya que el tiempo se nos ha avanzado y ya solo nos quedan 5 minutos. En breves vendrá nuestro querido padre Eric a dar su programa en esta linda mañana. Saludos cordiales, queridos hermanos, y bendiciones para

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0: 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Hay aquí en el Justa Tren. 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
1: Cada mañana el Señor me despierta el oído para que escuche como un discípulo. El Señor me da una lengua de discípulo para poder decir alcanzado una palabra de aliento.
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Bueno, que tengan ustedes un cordial saludo desde la parroquia de San Miguel Ixtahuacán, hoy viernes el 17 de julio.

Bueno, vamos en compañía hoy del profeta Isaías, que en su capítulo 38 nos habla de un regalo grande para el rey de Israel. Bueno, es Ezequías. Ezequías es uno de los pocos reyes que según la Biblia lo hizo bien. Y por eso tiene un regalo muy grande de Dios. Cuando entra la enfermedad y Ezequías hace su oración, Dios le da 15 años más de vivir. Qué bonito. Bueno, es un modo de la Biblia para expresar, bueno, el modo, de si alguien lo hace muy bien, Dios le da todo lo que uno necesita, no solamente para el rey Ezequías, pero también van a ser libres de los ataques de los asirios, él y su pueblo. Bueno, ya me has dicho, es un modo para decir que lo hemos hecho bien. Pero, no vamos a decir que entonces Dios que va a pasar siempre cuando nosotros vamos a rezar, que vamos a sanar de nuestra enfermedad. La vida tiene su propio modo. Y si lo cuenta la Biblia, así es para dejar así, mirar como al menos un rey de los muchos, ha hecho el deber que tenía que hacer, vida para su pueblo. También en no es el Salmo, es una oración que sacamos que se llama el canto de Ezequías, también en el capítulo 8, que es el gemido, el llorar de alguien que casi va a morir, pero por donde pone también su confianza en Dios. Pues bueno, también para saber que tenemos en la parroquia los libros de la encíclica Magnifica Humanitas del Papa León XIV sobre la custodia de la persona humana en el tiempo de la inteligencia artificial. Simplemente cuando la técnica está a cabo de usar otra vez la persona humana para sus negocios, para construir un mundo no solamente sin Dios, pero sin la protección, sin el respeto por la dignidad de cada persona. Y por eso se levanta la voz de la Iglesia para pedir, lo primero son no las ganancias, pero la dignidad de la persona. Por algo semejante o algo de escuchamos hoy en el Evangelio, cuando Jesús va a recordar un momento, la vida de David, cuando sobre el altar hubo panes, pero eran panes para ofrecer a Dios, pero la gente de David tenía hambre. Él les dijo: tomen, tomen de este pan, aunque os he ofrecido a Dios, pero por alguien que tiene hambre, no. Él es el primero. Primero la necesidad de estas personas y Dios estará de acuerdo. Entonces le invitamos para
rezar primero una oración por los migrantes. Oh Jesús, te pedimos por nuestros hermanos y hermanas que van de camino lejos de su tierra y que viven la experiencia de la migración. Ellos buscan una vida mejor, huyendo de la violencia y de la pobreza. Ellos necesitan encontrar un trabajo que asegure el sustento de sus familias y de tu palabra de vida que fortalezca su fe. Tú mismo te identificas con ellos, ya que viviste la dura prueba del exilio en Egipto junto con María, tu madre, y con José. Corazón de Jesús, bendice a los migrantes, guárdalos junto a tu corazón, llena sus vidas con el amor de Dios, para que nunca pierdan su cultura y su fe. Bendice también a los misioneros de San Carlos para que, a ejemplo de su fundador, San Juan Bautista Scalabrini, padre de los migrantes, sirvan con fidelidad y amor a los migrantes y refugiados. 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Gloria al Padre, y al Hijo y al Espíritu Santo, como era en el principio, ahora y siempre, por los siglos de los siglos. Amén. Nos invitamos para escuchar una melodía.

Bueno, entonces les invitamos para escuchar algo de la lectura de propuesta para hoy en el capítulo 38 del profeta Ezequías. En aquel tiempo, Ezequías cayó enfermo de muerte. El profeta Isaías, hijo de Amós, fue a visitarlo y le dije: así dice el Señor, haz testamento, porque vas a morir sin remedio. Entonces Ezequías volvió la cara a la pared y oró al Señor: Señor, ten presente que procedí de acuerdo contigo, con corazón sincero e íntegro, y que he hecho lo que te agrada. Y lloró con largo llanto. El Señor dirigió la palabra a Isaías: ve y dile a Ezequías, el rey, así dice el Señor, Dios de tu padre Abraham: he escuchado tu oración, he visto tus lágrimas. Mira, añado a tus días otros 15 años. Los libraré de las manos del rey de Asiria, y a ti, a esta ciudad, y la protegeré. Isaías ordenó que traigan un ungüente de higos y lo apliquen a la herida para que se sane. Ezequías dijo: ¿cuál es la señal de que subiré a la casa del Señor? Respondió: esta es la señal del Señor de que cumplirá el Señor la palabra dada. En el reloj del rey, el reloj de sol del rey Ahaz, haré que la sombra retrocede los 10 grados que ha avanzado. Y desanduvo el sol en el reloj los 10 grados que había avanzado. Palabra del Señor, te alabamos, Señor. Bueno, sorprende cómo tan fácil en la Biblia se detiene el sol, y que por una palabra del profeta el mundo, así como podemos decir 10 grados en el reloj, retrocede o para darle una señal al rey Ezequías que no va a morir, pero que va a añadir 15 años. Bueno, son de estos acontecimientos que uno dice que cómo es que alguien ha podido sanar de una enfermedad, de un mal, o que cómo es que el rey de Asiria está para destruir Jerusalén y que regresa. Que regresa de una forma que no entendemos, y que Jerusalén está salvado al menos por unos 15 años. 15 años no son así, 15 años tampoco es un modo para decir que Dios, que al fin Dios protege a su pueblo. Ya hemos escuchado cómo nos había dicho el profeta que no tenían que poner su confianza ni en Egipto ni en otro gran pueblo, Asiria, para sobrevivir. Al fin, Dios maneja, dirige la historia. En Él está la confianza. Bueno, de todas formas, no podemos, lo que pasa hoy, la oración de un pueblo, ni como Rusia, ni como Ucrania,
no vamos a decir que todos los rusos son malos y que solamente tienen que rezar los de Ucrania, o que toda la gente de Venezuela era malo y que su presidente también era tan malo, pero por allá va. Ya después de unos meses, ninguno piensa más en lo que ha pasado. El mundo toma su rumbo. El mundo, los grandes del mundo toman su rumbo. Pero por allá está en el profeta Isaías poner su confianza en Dios. Y este nos dicen también a nosotros, aunque tenemos que morir, que es lo más natural de la vida, por allá está a nuestro lado Dios. Es bonito para leer unos versículos del cántico de Ezequías, que es también una oración que nos ayuda a reflexionar sobre nuestra vida. Dice aquí como introducción: cántico de Ezequías, rey de Judá, cuando enfermó y sanó de la enfermedad. Y dice la oración así: yo pensé, en lo mejor de mis días tengo que marchar hacia las puertas del abismo. Me privan del resto de mis años. Yo pensé, ya no veré más al Señor en la tierra de los vivos. Ya no miraré a la gente entre los habitantes del mundo. Levantan y enrollan mi morada como tienda de pastores, como un tejedor enrollaba ya mi vida. Los que Dios protege viven, y entre ellos vivirá mi espíritu. Me has sanado, me has hecho revivir. Palabra del Señor, te alabamos, Señor. Al final, el rey mira su vida, pero al final lo dice, mira, de toda forma, yo voy a vivir con Dios. Yo voy a vivir con Dios. Los que Dios protege viven, y entre ellos vivirá mi espíritu. Él me ha sanado, me has hecho revivir. Bueno, tantas veces a nosotros también, para cómo podemos entender estas palabras, que Dios me hace revivir también en el momento que nosotros decimos hasta aquí. Yo no tengo más la fuerza, no voy, miro más por allá, porque, pero es Dios que me hace revivir. Vamos a escuchar otra melodía.

0: Pues les invitamos para conocer otro momento esta encíclica sobre que se llama Magnifica Humanitas, sobre la custodia de la persona humana en el tiempo de la inteligencia artificial. Y por eso nos dice, mira, en cada época se cierne el riesgo de construir un mundo inhumano y más injusto. Ahí donde la humanidad corre el peligro de perder su rostro, nosotros los cristianos alzamos los ojos hacia Dios, que se hizo carne, sabiendo que en Jesucristo nuestro mundo, esta magnífica humanidad, encuentra el camino, vida, abriendo a cada uno de nosotros la vida para crecer hacia la plenitud. Y miramos en el número 30, donde recuerda unos puntos claves del Papa León XIII, y por eso el Papa, sí, cuando escuché el nombre del Papa León XIV, entonces ya sabíamos del León XIII que en su famosa encíclica de 1891 había escrito sobre la dignidad del trabajo y del trabajador. Hubo en aquel tiempo el surgir de las fábricas, habían descubierto el motor que podía ayudar mucho a la gente, pero también quitaba a mucha gente su trabajo. Entonces los tejedores a mano, como hemos conocido también aquí y todavía lo hacen, por ejemplo, por Totonicapán y otros lados, ¿no? Las telas típicas, como los llamamos. Entonces muchos perdían su trabajo hasta que quemaron fábricas porque no estaban de acuerdo con estos motores que quitaban el trabajo de la gente. Y por eso también, por allá, el Papa escribe una carta para decir una palabra desde el Evangelio sobre el trabajo y sobre el trabajador. Entonces, en este tiempo, busquen qué dice la palabra de Dios sobre la explotación, sobre la necesidad de un orden social, como el Evangelio puede decir algo sobre la nueva vida, sobre cómo quiénes somos nosotros, somos solamente una pieza en las manos del patrón para hacer realizar el trabajo. Con nuestro trabajo también nos damos cuenta que colaboramos para un mundo donde hay más vida, no solamente la Torre de Babel para unos cuantos, el orgullo decir yo soy mejor, mira lo que podemos hacer con toda la tecnología, no necesitamos más a Dios. Y de otro lado, mirando que este mundo desprecia la gente y en vez del trabajo humano ponen un robot también, qué bonito, cuando un robot puede ayudarnos por cosas que son muy difíciles para hacer, pero del otro lado buscar un mundo donde vivimos juntos y donde el aporte de cada uno vale la pena y has apreciado. Bueno, gracias por este momento que hemos podido compartir. Bueno, entonces el domingo empezamos con esta escuela de teología, un modo para tener unas bases para lo que creemos. Bueno, este año, este semestre de aquí hasta diciembre, queremos unos 3 cursos, uno sobre la Biblia, uno sobre quién es el Dios de Jesús y quiénes somos nosotros. El próximo año tomamos los demás cursos. Es una propuesta, una oferta en 20 horas para conocer al menos unos bases, los bases más básicos, ¿eh? como los fundamentos por donde podemos hablar sobre este. Bueno, nos alegre que hay más de 50, tal vez van a llegar hasta 60, ya es, bueno, vamos a buscar la forma y hay suficiente gente que ha dicho que quiere colaborar. Agradecemos de antemano el esfuerzo de esta gente que quiere colaborar y de todos ustedes que se han inscrito para una etapa que tanto ha tardado, pero que al fin, ojalá Dios nos bendiga y nos encamine para hacer de este proyecto un proyecto también para la comunidad, un proyecto inspirado por Dios. Gracias.
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0: frente al silencio de los poderosos. Estimados oyentes, Guatemala sigue enterrando a sus muertos, mientras las familias entierran a las víctimas del genocidio contra los pueblos mayas. El Estado guatemalteco mantiene relaciones militares con Israel. Se niega a llamar genocidio a lo que ocurre en Gaza y sigue atrapado en una red internacional de impunidad, donde se cruzan el respaldo de Estados Unidos, la política de Israel y el silencio de gobiernos que conocen muy bien el precio de la barbarie. Estas reflexiones las ofrezco en un momento particular. El próximo 7 de noviembre, en Antigua Guatemala, será beatificado el siervo de Dios, Fray Augusto Ramírez Monasterio, conocido como el mártir de la verdad. Guatemala fue testigo de su martirio en los años 80, y Guatemala todavía hoy mantiene estructuras de exclusión y de muerte. Que esta beatificación traiga fuerza a las familias que aún buscan a sus hijos, a los que el Estado les arrebató, y que ayude a la nación a mantener viva la memoria y firme la esperanza de construir un país distinto. Avanzaban lentamente 78 cajas pequeñas de madera. No eran los féretros de personajes ilustres, tampoco de soldados caídos en combate. Eran los restos de hombres, mujeres y niños mayas, asesinados por el ejército guatemalteco entre 1981 y 1982 en San Martín Jilotepeque, Chimaltenango. 44 años esperaron una sepultura digna, 20 de esos años hacinados en una bodega del Estado, reducidos a un expediente más de una justicia siempre aplazada. El 29 de junio pasado, por fin, regresaron a la tierra. Y mientras los familiares acompañaban esa procesión silenciosa, Guatemala volvió a mirar de frente uno de los capítulos más oscuros de su historia. Aquello no fue solamente un acto de piedad hacia los muertos, fue también una acusación contra la impunidad y una advertencia. El genocidio no termina cuando cesan los disparos. Continúa mientras las víctimas sigan sin nombre, sin justicia y sin memoria. Entre quienes cargaban aquellos pequeños féretros estaba Simeón Atsutuj. Tiene 76 años. Recuerda con toda claridad el momento en que los soldados llegaron a su casa. Vio salir a su esposa embarazada. Escuchó los insultos. Después, un disparo en la frente. Ese mismo día perdió también a sus tres hijas. 44 años después, seguía esperando el momento de despedirse de ellas con la dignidad que el Estado les había negado. También estaba Cleto Martín Yol. Su madre sobrevivió porque fingió estar muerta, mientras los soldados ejecutaban a varios miembros de su familia. Él se salvó porque ese día trabajaba en los cañaverales de la Costa Sur. Ahora, al depositar los restos de 11 familiares en un nicho digno, confesaba sentir alivio y tristeza a la vez. Por fin podía encender una vela para cada uno de ellos, como durante décadas soñó hacerlo su padre. Aquellos testimonios son la memoria viva de Guatemala. El conflicto armado interno dejó más de 200.000 personas asesinadas o desaparecidas. La Comisión para el Esclarecimiento Histórico concluyó que más del 90% de las violaciones a los derechos humanos fueron responsabilidad de las fuerzas estatales y paramilitares, y que la estrategia de tierra arrasada constituyó actos de genocidio contra las comunidades mayas. No se trató solo de combatir a la insurgencia, se trató de destruir aldeas enteras, de convertir a la población civil en objetivo militar, de borrar pueblos completos del mapa. Las heridas siguen abiertas, porque muchos responsables nunca fueron juzgados, porque miles de personas siguen desaparecidas y porque la justicia avanza con una lentitud vergonzosa y desesperante. Cada nueva exhumación lo demuestra. El genocidio no pertenece solamente al pasado. Sigue habitando los cementerios, las comunidades indígenas, la memoria de los sobrevivientes y el dolor de quienes todavía buscan a sus familiares. Por eso resulta imposible ver lo que ocurre hoy en Gaza sin que la historia guatemalteca golpee nuestra conciencia. Hay pueblos que conocen el error, no porque lo hayan estudiado, sino porque lo padecieron. Guatemala es uno de esos pueblos. Y precisamente por esa experiencia tiene el deber moral de reconocer en otros el sufrimiento que un día reclamó para sí. Hay países que ven la tragedia palestina desde la distancia geográfica o desde la comodidad política. Guatemala no puede permitirse ninguna de las dos cosas. Su propia historia le impide mirar Gaza como si fuera un conflicto ajeno. Cada fosa común abierta en territorio guatemalteco recuerda que existen crímenes cuya magnitud obliga a llamarlos por su nombre. Cuando arrasaron San Martín Jilotepeque, Nevaj, Chajul, Cotzal, Río Negro, Dos R's, Plan de Sánchez y cientos de aldeas mayas más, tampoco faltaron quienes prefirieron hablar de conflicto, excesos militares, guerra interna o daños colaterales. Durante años se evitó pronunciar la palabra genocidio. Solo el trabajo paciente de historiadores, antropólogos forenses, jueces y sobrevivientes logró desmontar esa estrategia de negación y devolver a los hechos su verdadero nombre. La experiencia guatemalteca enseña algo esencial. El primer triunfo de todo proyecto de exterminio consiste en colonizar el lenguaje. Cuando el horror deja de nombrarse, comienza también a normalizarse. Por eso la memoria no es un ejercicio arqueológico, ni una ceremonia para honrar solamente el pasado. Es una responsabilidad ética que protege el presente. Cada osamenta recuperada de una fosa clandestina, cada pequeño ataúd entregado por fin a su familia, cada ceremonia de sepultura digna son una advertencia dirigida al presente. Los sobrevivientes no reclaman justicia solo para sus muertos. Le recuerdan a la humanidad el camino que va de la deshumanización del otro al exterminio de pueblos enteros. Precisamente porque pagó ese aprendizaje con un costo humano insoportable, Guatemala debería tener hoy una de las voces moralmente más autorizadas de la comunidad internacional. Sin embargo, ocurre exactamente lo contrario. Mientras las familias siguen enterrando a las víctimas del genocidio maya, el Estado guatemalteco mantiene relaciones militares con Israel, conserva su embajada en Jerusalén y sigue evitando reconocer públicamente como genocidio la devastación que hoy sufre Gaza. Esta contradicción es uno de los dilemas éticos más profundos de la política exterior guatemalteca. Y para comprenderla hay que volver a un capítulo que permaneció demasiado tiempo relegado en la memoria nacional. La cooperación militar que Israel dio al Estado guatemalteco durante los años más sangrientos del genocidio contra los pueblos mayas. Sin esa historia es imposible entender el silencio oficial de hoy. Un pueblo que exige al mundo el reconocimiento de su propio genocidio no puede guardar silencio cuando ve en otro pueblo los signos de un crimen semejante. La memoria pierde su legitimidad cuando se convierte en un privilegio reservado únicamente para las propias víctimas. La memoria tiene una forma incómoda de regresar. Mientras las familias de San Martín Jilotepeque, depositaban los restos de sus seres queridos, no solo daban sepultura a las víctimas de una masacre, también desenterraban una dimensión internacional del genocidio guatemalteco, una dimensión que durante décadas quedó al margen del relato oficial. El genocidio contra los pueblos mayas no fue solo una tragedia nacional, fue también posible gracias a una compleja red de apoyos políticos, militares y estratégicos, una red que le permitió al Estado guatemalteco sostener su capacidad represiva durante los años más intensos de la tierra arrasada. Entre esos apoyos internacionales destacó la estrecha cooperación militar entre Israel y Guatemala. Diversas investigaciones históricas documentan que cuando otros países empezaron a restringir la venta de armamento por las crecientes denuncias de violaciones a los derechos humanos, Israel se convirtió en uno de los principales proveedores del régimen guatemalteco. Ese apoyo incluyó armamento, sistemas de comunicación, asesoría en inteligencia, entrenamiento especializado y transferencia tecnológica. Todo esto fortaleció al ejército, justo en los años en que la tierra arrasada alcanzó su máxima intensidad. Los hallazgos de la Comisión para el Esclarecimiento Histórico permiten entender el alcance de aquella cooperación. La destrucción sistemática de las comunidades mayas no puede analizarse superando las responsabilidades internas de los apoyos externos que sostuvieron esa capacidad militar. Y aquí quiero ser muy claro. Recordar estos hechos no implica atribuir una responsabilidad colectiva al pueblo judío, ni cuestionar la legitimidad del Estado de Israel. Hacerlo sería históricamente falso y moralmente inaceptable. La crítica debe dirigirse siempre a decisiones concretas de gobiernos y aparatos estatales, nunca a un pueblo ni a una tradición religiosa marcada también por el sufrimiento del antisemitismo y del Holocausto. Y precisamente por respeto a esa historia, resulta aún más doloroso comprobar que un Estado nacido después de una de las mayores tragedias del siglo XX desempeñó un papel relevante en el fortalecimiento militar de otro Estado. Un Estado que terminaría siendo señalado por actos de genocidio contra su propia población indígena. Esa paradoja interpela tanto a Guatemala como a Israel. No se trata solamente de una discusión sobre el pasado. Las relaciones entre ambos estados no están guardadas en un archivo. Siguen proyectando consecuencias políticas y morales sobre el presente. Por eso, revisar críticamente esa historia no es un ejercicio de resentimiento. Es una condición indispensable para construir una política exterior coherente con la memoria, los derechos humanos y el derecho internacional. La memoria no es un privilegio reservado a las propias víctimas, es una responsabilidad moral. Solo honran verdaderamente a sus muertos el pueblo que aprende a reconocer el sufrimiento de otros con la misma sensibilidad con que exige el reconocimiento del suyo. Cuando la memoria deja de ser universal y se convierte en patrimonio exclusivo de una causa, corre el riesgo de transformarse en una nueva forma de silencio. La historia, sin embargo, no termina aquí. Queda todavía una pregunta más incómoda. ¿Puede un Estado que reconoce el peso del genocidio guardar silencio cuando la comunidad internacional debate si otro pueblo está siendo víctima de un crimen semejante? Esa es la pregunta que abordaremos en la segunda parte.
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2: Cuando sabes amar, es señal de que has llegado a percibir a las personas como semejantes a ti. Nadie hay mejor ni peor que tú.

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2: Las virtudes teologales se refieren directamente a Dios. Disponen a los cristianos a vivir en relación con la Santísima Trinidad. Tiene como origen y motivo a Dios uno y trino.
3: La fe es la virtud por la que creemos en Dios y todo lo que Él nos ha dicho y revelado, y lo que la Santa Iglesia nos propone.
2: Vive esta virtud, cree en Dios.
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5: La hora en 91.9, 7 de la mañana, con 3 minutos.
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1: Oración por los retiros de encuentro con Cristo. Oh Dios, fuente de misericordia y de todo bien, te damos gracias porque has enviado a tu Hijo Jesucristo para que tengamos vida en abundancia, para reconciliarnos contigo y entre nosotros mismos, para ofrecernos la salvación y liberación de tantas esclavitudes. Que tu Espíritu Santo abra nuestras mentes y corazones para crecer en una conversión personal y pastoral, una conversión ecológica y sinodal que nos lleve a un verdadero encuentro con Cristo. Te pedimos que nuestras parroquias sean una red de pequeñas comunidades de discípulos misioneros para dar testimonio de que, caminando juntos, fortalecemos la comunión, participación y misión. Te lo pedimos por intercesión de la Inmaculada Concepción de la Virgen María y de San Marcos Evangelista. Amén.
2: El amor no es solo un sentimiento, es una decisión diaria. En el hogar se aprende a ofrecer y pedir perdón, a dar las gracias y a decir, te quiero. La familia es el reflejo del amor de Dios en la tierra. 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

0: Las virtudes teologales se refieren directamente a Dios. Disponen a los cristianos a vivir en relación con la Santísima Trinidad. Tiene como origen y motivo a Dios uno y trino.
1: La esperanza es la virtud por la que aspiramos al cielo como felicidad, poniendo nuestra confianza en las

0: utilizar la fuente correcta. Segunda, aplicar la dosis correcta. Tercera, aplicar en el momento correcto. 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
7: La hora en 91.9, 8 de la mañana, con un minuto.

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Muy buenos días, queridos hermanos y hermanas, sean bienvenidos a nuestro programa radial Ven y lo verás, de la pastoral vocacional de nuestra diócesis de San Marcos.

0: Hoy les acompañamos desde acá de la parroquia Santiago Apóstol de Jutla, del Altiplano, deseándoles a todos que tengan un bonito y bendecido día, a los que ya iniciaron su jornada, a los que van de camino, a los que están sintonizando la radio, quizás disfrutando los alimentos, les deseamos un buen provecho. Les saluda el hermano Fidel Aguilar Villagrán
1: y Sorruth Chávez.
0: Sean bienvenidos a este programa. Hoy estaremos acompañándoles para compartir el tema Las vocaciones en la Biblia, Dios sigue llamando hoy. Tendremos entonces este espacio para que podamos conocer cómo es que el Señor sigue llamando a la vida consagrada, sigue llamando a la vida, sigue llamando a las distintas vocaciones específicas. Y así como llamaba en el Antiguo Testamento, en el Nuevo, pues sigue llamando hoy. Dios, ¿verdad?, sigue en su infinita misericordia llamando a jóvenes y señoritas a la vida consagrada.
1: Un saludo de paz y bien para todos los que nos escuchan. Y ya como pues escuchábamos anteriormente, a lo largo de la historia de la salvación, encontramos, ¿verdad?, propiamente en la Sagrada Escritura, cómo pues Dios hace ese llamado específicamente a hombres y mujeres. Recordemos que la llamada es personal y cómo también la respuesta es personal. Hoy vamos a descubrir en estos personajes que para Dios pues no importa la edad, ¿verdad? Ya puede ser que sea en la mañana, a mediodía o por la tarde. Lo que le importa, pues, es nuestra respuesta.
0: La vocación, recordemos, hermanos y hermanas, que siempre es una iniciativa divina, una iniciativa que nace de Dios. No comienza por un deseo humano, sino por una invitación que nace del amor de Dios. Cada vocación bíblica tiene características comunes. Dios llama personalmente a distintos personajes dentro de la Sagrada Escritura. Dios los llama, y cuando Dios llama y les pone un nombre, es decir, que les está dando una misión, les confía una misión, aparecen dudas y temores. Dios acompaña siempre y la respuesta es libre. En ningún momento algún llamado es obligatorio. Dios hace la invitación, él parte, da la iniciativa, pero tampoco es de que él diga, vamos a obligarles, ¿verdad? O decir, bueno, hoy ya les hablé y ahora tienen que responder sí o sí. No es esa opción, ¿verdad? Es libre. Estas historias no pertenecen únicamente al pasado. También hoy Dios sigue llamando a niños, jóvenes y adultos para colaborar en su reino. Distintos llamados, cada uno desde su misión, como lo anunciaba el evangelio del domingo pasado, la semilla, ¿verdad? La semilla llega, cae en el terreno y cada uno, depende cómo sea el terreno, pues así estará el fruto, así dará fruto. Entonces cada uno en su vocación dará frutos, cumplirá su misión, colaborará en la construcción del reino de acuerdo a sus posibilidades, de acuerdo a la misión que esté desempeñando.
1: Recordemos, hermanos, pues que la vocación siempre va a ser una iniciativa divina, ¿verdad? Todo depende de ese encuentro con Dios. Ya como escuchábamos, estas historias pues suelen estar, ¿verdad?, en el pasado, Antiguo Testamento. Hoy nos vamos a enfocar sobre la vocación específica, ¿verdad? Ese proceso que se dio con Samuel, Moisés y en el Nuevo Testamento, ¿verdad? Como tenemos siempre modelo de vocación en la Virgen María. Y quizás, ¿verdad?, jóvenes y señoritas podrán decir esto, pues le tocó a ellos, fue en el pasado, pero en nuestra actualidad, dependiendo, pues, de esa relación, de esa vivencia que se tenga de fe, suele pasar en la vida de todo aquel vocacionado, porque surge pues esa duda, esos temores que en estos personajes vamos a ir descubriendo cuáles pues fueron esos peros que ellos pusieron en ese momento cuando pues escuchan la llamada de Dios. Muy bien, vamos a pasar entonces a enfocarnos, ¿verdad?, a poder descubrir, escudriñar la vocación de Samuel. Vamos a escuchar el texto bíblico, Primera de Samuel, en su capítulo 3. El joven Samuel servía a Yahvé bajo la mirada de Elí. En ese tiempo la palabra de Yahvé era muy rara y las visiones poco frecuentes. Ese día estaba Elí acostado en su cama. Sus ojos estaban tan débiles que ya no veía. Todavía no se había apagado la lámpara de Dios y Samuel estaba acostado en el santuario de Yahvé, ahí donde estaba el arca de Dios. Yahvé lo llamó: Samuel, Samuel. Respondió: aquí estoy. Corrió donde Elí y le dijo: aquí estoy, ya que me llamaste. Elí le respondió: yo no te he llamado, vuelve a acostarte. Y Samuel se fue a acostar. Yahvé lo llamó de nuevo: Samuel, Samuel. Se levantó y se presentó ante Elí. Aquí estoy, le dijo, puesto que tú me llamaste. Elí le respondió: yo no te he llamado, hijo mío, vuelve a acostarte. Samuel no conocía todavía a Yahvé. La palabra de Yahvé no le había sido todavía revelada. Cuando Yahvé llamó a Samuel por tercera vez, se levantó y fue a ver a Elí. Aquí estoy, le dijo, ya que me llamaste. Elí comprendió entonces que era Yahvé quien llamaba al muchacho. Y dijo a Samuel: anda a acostarte, si te llaman, responde. Habla, Yahvé, que tu servidor escucha. Y Samuel volvió a acostarse. Yahvé entró, se detuvo y llamó igual que las veces anteriores: Samuel, Samuel. Samuel respondió: habla, que tu siervo escucha.
0: Hemos escuchado entonces, hermanos, este pasaje de la Sagrada Escritura del libro del profeta Samuel. Entonces hemos escuchado cómo Dios llama a Samuel. Samuel era apenas un niño cuando escuchó la voz de Dios durante la noche. Pensando que era sacerdote Elí quien lo llamaba, acudió varias veces hasta que comprendió que era Dios quien pronunciaba su nombre. Entonces respondió: habla, Señor, que tu siervo escucha. Samuel, queridos hermanos y hermanas, nos enseña que para descubrir la vocación es necesario aprender a escuchar, porque a veces el mundo o lo que nos rodea nos impide escuchar la voz de Dios, y más en nuestro tiempo, con los jóvenes y señoritas. Incluso el Papa León, hace unos días decía, ¿verdad?, en una de las audiencias: no hay necesidad de que utilicemos audífonos, los audífonos no nos ayudan. Lo importante en el mundo no es escuchar el ruido que nos ofrecen, sino la voz de Dios, porque Dios sigue llamando. Así como Samuel, obviamente al principio estaba dudando, ¿verdad? Bueno, ¿quién lo está llamando?, ¿verdad? Pues él, al ser un niño, pues acudió a la persona que estaba más cerca, que era el sacerdote Elí. Él pensaba, se imaginó, dijo: pues bueno, de plano me está llamando, pues porque era su servidor, ¿verdad? Era su colaborador, estaba al pendiente. Pero dice: bueno, voy a ir a preguntar qué es lo que necesita, ¿verdad?, porque me está llamando. Con la ayuda del sacerdote, él comprende que no era él quien lo estaba llamando, sino el Señor. Y la clave, ¿verdad?, incluso en nuestra oración diaria o en las visitas al Santísimo, nosotros también podemos responder: habla, Señor, que tu siervo escucha. ¿Qué es lo que respondemos en muchas parroquias antes de iniciar a escuchar la palabra de Dios dentro de la Santa Eucaristía? Siempre respondemos: habla, Señor, que tu siervo escucha. Algunos lo hemos cambiado, ¿verdad?, porque el pueblo escucha. pero igual pedirle al Señor la gracia para escucharlo en medio de tanto vicio, de tanto ruido, de tantas cosas que nos ofrece el mundo, pero que nos impiden escuchar la voz de Dios.
1: Es importante, hermanos y hermanas, poder llegar al fondo y ver el contexto de este momento donde Samuel escucha la llamada de Dios. Primeramente tenemos que también, pues, Dios llama personalmente. Recordemos que, pues, Dios nos llama a la vida, nos llama a la vida cristiana, por lo tanto, pues, ya nos conoce y por nuestro nombre. Así como Samuel dice, escuchó, ¿verdad? Samuel, Samuel, por tres veces le hace esa llamada, Dios, ¿verdad? Ese es lo importante también, saber discernir, descubrir, y la escucha, aprender a escuchar, reconocer en diversos momentos en qué momento me habla Dios y por medio de quién. En el proceso de poder descubrir la vocación, pues Dios se vale de muchos medios, puesto que Samuel, pues ya era, ya estaba en el templo, era un servidor del sacerdote Elí. Y también, pues, Dios utiliza personas que están a nuestro alrededor. Y el sacerdote Elí aquí, pues, hace su función de un guía espiritual porque ayuda a Samuel a poder descubrir su vocación y saber que esa voz, pues, es la voz de Dios. Entonces, para ti, señorita y joven que nos escuchan, es momento, pues, de estar alerta, de saber, pues, quién es los que están a nuestro alrededor. ¿Quién me ha dado una palabra de ánimo? Quizás en la iglesia donde yo participo, en mi comunidad, por medio de un catequista, o quizás pues del sacerdote, una religiosa. Por eso es importante cada día pedirle a Dios que dé la gracia de saber escuchar y discernir su voz.
0: Muy bien, queridos hermanos, entonces hemos escuchado este llamado, el primer personaje de quien les dijimos que íbamos a compartir, la importancia, ¿verdad?, de que siempre tengamos un guía espiritual. Todos deberíamos tenerlo, todos deberíamos acudir, ¿verdad?, a buscar a alguien que nos ayude, que nos oriente, porque solo muchas veces nos desviamos del camino del Señor. Muy bien, queridos hermanos y hermanas, vamos a hacer un corte musical para poder escuchar un canto y ya volvemos a continuación.

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2: Bien, queridos hermanos y hermanas, hemos escuchado este canto. ¿Qué detalle, Señor, has tenido conmigo? Yo creo que a muchos les ha de traer bonitos recuerdos escucharlo, y así que les enviamos saludos cordiales, y algún sacerdote, alguna hermana religiosa o alguna familia anda compartiendo, escuchando este programa. Les agradecemos su fiel sintonía, también a los que nos siguen a través de la página de Facebook, Radio La Voz de la Buena Nueva, un cordial saludo. Y pues continuamos con este programa, compartiendo la experiencia que vivió Samuel y la enseñanza que nos deja. Dios llama a cualquier edad, no importa la edad que uno tenga, Dios sigue llamando. El silencio ayuda a escuchar su voz. Recordemos el contexto en el que estaba Samuel. Estaba solo en su habitación, descansando, y Dios le llama. Necesitamos personas que acompañen nuestro discernimiento. Hay que buscar ayuda, consejos. Por eso muchas parroquias ahora tienen la pastoral vocacional. Ayer en la parroquia de San Pedro, pues hace unos días estaban presentando a los integrantes de la pastoral vocacional, y así en otras parroquias. O sea, el trabajo que se está haciendo, pues es importante pedirles acompañamiento también a ellos, que para eso es la pastoral vocacional. No quiere decirte que, bueno, yo siento la inquietud a la vida sacerdotal, a la vida religiosa, y voy a hablar con mi párroco y ya automáticamente va a ser sacerdote. No, ¿verdad? La idea es de que usted tenga la curiosidad y decir, bueno, miren, esto he querido platicarlo, quiero compartirlo, y pues ya Dios irá marcando el camino. O sea, no quiere decir de que ya será sacerdote, ya será religiosa o ya se va a casar automáticamente, no, ¿verdad? Pero es un proceso. Muchos jóvenes hoy viven rodeados de ruido y distracciones. Samuel nos recuerda la importancia de reservar tiempo para encontrarnos con Dios. ¿Y cuál es ese tiempo? ¿En qué momento? Pues la adoración al Santísimo, momento de oración, de lectura de la palabra de Dios, de hacer nuestra lección divina, de buscar un espacio para escuchar una voz del Señor. Esto nos enseña Samuel. Recordemos, Dios llama a cualquier edad. El silencio es importante para escuchar su voz. Necesitamos acompañamiento para el discernimiento, y la oración es fundamental. En todo momento la oración nos ayuda.
3: Pues bien, vamos ahora entonces a continuar en poder, ¿verdad?, a descubrir estos personajes que nos están acompañando hoy en este programa. Nos vamos a enfocar ahora específicamente en la vocación de Moisés. Vamos a ver aquí, ¿verdad?, cómo se nos relata, en qué momento pues también Dios puede llegar en nuestra vida. Para eso vamos a escuchar el texto bíblico.
2: Moisés cuidaba las ovejas de Jetro, su suegro, sacerdote de Madián. Una vez llevó las ovejas muy lejos en el desierto y llegó al Horeb, el cerro de Dios. Entonces fue cuando el ángel de Yahvé se presentó a él como una llama ardiente en medio de una zarza. Moisés estuvo observando la zarza, y la zarza ardía, pero no se consumía. Y se dijo, voy a dar una vuelta para mirar este fenómeno tan extraordinario. ¿Por qué la zarza no se consume? Yahvé vio que Moisés se acercaba para mirar. Dios lo llamó de en medio de la zarza. Moisés, Moisés. Y él respondió, Aquí estoy. Yahvé le dijo, no te acerques más. Sácate tus sandalias porque el lugar que pisas es tierra sagrada. Luego le dijo, yo soy el Dios de tus padres, el Dios de Abraham, el Dios de Isaac y el Dios de Jacob. Al instante Moisés se tapó la cara porque tuvo miedo de que su mirada se fijara sobre Dios. Yahvé dijo, he visto la humillación de mi pueblo en Egipto y he oído sus quejas cuando lo maltrataban sus mayordomos. Me he fijado en sus sufrimientos y he bajado para librarlo del poder de los egipcios y para hacerlo subir de aquí a un país grande y fértil, a una tierra que emana leche y miel, al territorio de los cananeos, de los heteos, de los amorreos, de los fereceos, los jebeos y los jebuseos. El clamor de los hijos de Israel ha llegado hasta mí y he visto cómo los egipcios los oprimen. Ve pues, yo te envío a Faraón para que saques a Egipto, a mi pueblo, los hijos de Israel. Moisés dijo a Dios, ¿quién soy yo para ir a donde Faraón y sacar de Egipto a los israelitas? Dios respondió, yo estoy contigo, y esta será para ti la señal de que yo te he enviado. Cuando haya sacado al pueblo de Egipto, ustedes vendrán a darme culto en este monte.
3: Bien, hemos escuchado el texto bíblico de Éxodo en su capítulo 3, versículo del 1 al 12, donde se nos narra específicamente ese encuentro de Moisés con Dios, donde inicia pues también este diálogo. Y podemos encontrar pues hay muchos puntos donde son claves para saber escuchar la voz de Dios. Primeramente, tenemos que Dios llama en la vida cotidiana. Puede ser, ¿verdad? Pues recordemos el personaje de Moisés, la historia pues que él tuvo antes de ser llamado, de tener este encuentro, pues un hombre ya pues consciente de una edad pues madura, ¿verdad? Porque ya contaba con una familia. Y así suele pasar en muchos casos de hombres y mujeres que quizá ya tienen una profesión, con planes, ¿verdad?, de poder tener un matrimonio, que pues no dejamos de dar olvido, es una vocación, pero enfocémonos en la vocación pues a la vida consagrada o la vida sacerdotal. Han ocurrido pues muchos casos que hombres y mujeres tienen planificado su matrimonio, quizás días, meses, pero llega Dios, toca la puerta de su corazón y pues les hace ese llamado y luego pues se da ya esa respuesta. Así es, hermanos, como pues encontramos esta primera pauta, ¿verdad?, en esta historia de Moisés. Y cuando Dios hace un llamado, pues recordemos, siempre hay una misión. Y en este caso de Moisés era pues liberar al pueblo de Israel. Aunque claro, como humano, ¿verdad?, Moisés sintió miedo ante ese acontecimiento, ¿verdad?, como Dios se le manifiesta de esa zarza ardiendo. Y cuando escucha pues esa misión que Dios le encomienda, pues ese consideraba incapaz, ¿verdad? Siempre pues como humanos también tenemos la posibilidad de reconocernos en qué momento fallamos, y puesto que Moisés pues se sentía culpable, ¿verdad?, de recordar pues que a él lo acusaban de asesinato. Y a veces uno se cree pues incapaz y ahí sí que no merecedero de esa misión o vocación. Y Moisés pues piensa que no era la persona adecuada para esa gran misión, poder enfrentarse al faraón, ya que pues ellos habían crecido juntos, se conocían. Y ante esa duda, ese temor, ese miedo, pues viene, ¿verdad?, esa certeza, ese acompañamiento de Dios, donde le dice: yo estaré contigo. En esto, hermanos, pues podemos descubrir, ¿verdad?, que también toda vocación es una misión, pero Dios nunca lo deja solo. Ante ese llamado, esa misión, Dios lo capacita. Aquí pues puedo poner el ejemplo, ¿verdad?, de la vida consagrada, que hay una formación para poder ir a una misión. Para eso que ya están las etapas de formación, igual pues en la vida sacerdotal, está la vida del seminario. ¿Cuántas etapas pues pueden pasar de uno, ahí sí que hasta 10 años sin poder formarse uno para poder ir a esa misión encomendada? Así es, hermanos y hermanas, que tengamos esa certeza de que si Dios llama, nunca nos dejará solos.
2: Hemos entonces escuchado cómo Dios llamó a Moisés, y se repite nuevamente, ¿verdad?, lo que habíamos escuchado con Samuel. Ahora Dios le dice: Moisés, Moisés. Cuando en la Biblia aparece el nombre del personaje, es porque Dios le está dando una misión. Y Dios nos llama desde nuestro nombre, ¿verdad? No nos va a llamar desde como nos dicen o lo que soy. No, ¿verdad? Dios nos llama por nuestro nombre. No nos dice, ¿verdad? A ver, usted que es licenciado, se va al seminario, ¿verdad? No. Dios llama a personas sencillas. Por eso muchas veces se comparte esa frase, ¿verdad?, de que Dios nos llama a personas ya preparadas, personas ya sabias, que tienen mucho conocimiento. No, ¿verdad? Dios llama a personas sencillas para prepararlas él, como lo hizo con Moisés. Recordemos que Moisés iba cuidando ovejas, ¿verdad? No era un faraón, no era alguien de prestigio en ese tiempo, como muchas veces se piensa, sino alguien sencillo que iba a cuidar sus ovejas. Su intención, ¿verdad?, en ningún momento era encontrarse con el Señor, pero justamente se dirigió al lugar llamado Horeb, el Cerro de Dios, al lugar donde estaba Dios, ¿verdad?, donde encontraban a Dios. Pero no iba en ningún momento, ¿verdad?, Moisés dijo: voy a ir en busca de Dios y a ver qué me pone a hacer. No, fue, encontró al Señor y lo llama y le da una misión: liberar al pueblo de Israel de la esclavitud. Pero lo liberó no solo para llevarlos a otra tierra y qué bonito aquí, qué bonito es estar allá. No, ¿verdad?, los lleva, pero dice, ¿verdad?, el Señor: para que cuando los haya liberado, ustedes vendrán a darme culto en este monte, a adorar al Señor. Es para lo que nos llama, ¿verdad? Nos da una misión, pero nos da también el porqué, ¿verdad?, que hay que regresar, no únicamente quedarnos nosotros con el mérito. Nosotros solo somos trabajadores, ¿verdad?, colaboramos, somos servidores. No, el mérito no es de nosotros, es del Señor, porque Él siempre va con nosotros.
3: Muy bien, pasamos a otro momento, ¿verdad?, muy especial. Vamos a nuestra pausa musical y seguimos en meditación, ¿verdad?, de estos personajes en nuestro programa Ven y lo verás.

0: Muy queridos hermanos y hermanas, con esta alabanza, este canto, alma misionera, hemos escuchado ya cómo está esta vocación de Moisés, ¿verdad? Que nos enseña que Dios llama a personas sencillas, los invita a confiar en Él y les envía a servir. Lo importante no es sentirse perfecto o capaz, sino responder con generosidad y dejar que Dios actúe a través de nosotros. Por eso decíamos que no está llamando y no necesita personas perfectas. O sea, estamos en el camino. Estamos haciendo lo posible, ¿verdad?, para alcanzar esa perfección, ¿verdad?, la santidad. Porque justamente la santidad es eso, la perfección en la caridad. Es la santidad. Para ser santos hay que ser perfectos en la caridad. ¿Y qué es la caridad? El amor. Por eso muchas veces se confunde el mundo, lo seculariza, diciendo de que el amor se representa con un corazón. El catecismo sí dice, ¿verdad?, que el corazón es lo más sagrado del hombre, o la persona donde se decide por Dios. Y a esa invitación estamos nosotros dispuestos a responder. Ahora pasemos a la vocación de María, que es el modelo de respuesta.
1: Vamos a escuchar el texto bíblico del Evangelio de Lucas en su capítulo 1, versículo 26 al 38. Al sexto mes, el ángel Gabriel fue enviado por Dios a una ciudad de Galilea llamada Nazaret, a una joven virgen que estaba comprometida en matrimonio con un hombre llamado José, de la familia de David. La virgen se llamaba María. Llegó el ángel hasta ella y le dijo: «Alégrate, llena de gracia, el Señor está contigo». María quedó muy conmovida al oír estas palabras y se preguntaba qué significaría tal saludo. Pero el ángel le dijo: «No temas, María, porque has encontrado el favor de Dios. Concebirás en tu seno y darás a luz un hijo, al que pondrás el nombre de Jesús. Será grande y justamente será llamado Hijo del Altísimo. El Señor Dios le dará el trono de su antepasado David. Gobernará por siempre al pueblo de Jacob, y su reinado no terminará jamás». María entonces dijo al ángel: «¿Cómo puede ser eso si yo soy virgen?». Contestó el ángel: «El Espíritu Santo descenderá sobre ti, y el poder del Altísimo te cubrirá con su sombra. Por eso el niño santo que nacerá de ti será llamado Hijo de Dios. También tu parienta Isabel está esperando un hijo en su vejez, y aunque no podía tener familia, se encuentra ya en el sexto mes de embarazo. Para Dios nada es imposible». Dijo María: «Yo soy la servidora del Señor, hágase en mí tal como has dicho». Después el ángel la dejó.
0: La tercera y gran vocación bíblica es la de María. El ángel Gabriel fue enviado por Dios para anunciarle que había sido elegida para ser la madre del Salvador. María escuchó atentamente, preguntó, reflexionó y finalmente respondió. Es con las palabras con las que termina esta cita bíblica: «He aquí la esclava del Señor, hágase en mí según tu palabra». María entonces representa la respuesta perfecta al llamado de Dios. Ella no comprendía todos los detalles del plan divino, tenía dudas, pero confió plenamente en el Señor. Por eso es modelo para todos los que buscan descubrir su vocación. El miedo no es señal de que no se tenga vocación. El miedo es una señal de perseverancia, es decir, Bueno, si tengo miedo es porque sí es por aquí. No decir, bueno, es que tengo miedo, si no es mi vocación, entonces mejor no, ¿verdad? El miedo no siempre es malo, o sea, el miedo no es, no lo podemos situar como bueno o malo, ¿verdad? El miedo es una, simplemente es una sensación, ¿verdad? Lo que causa algo, y así como María. Pero ella confió, o sea, la clave aquí no es de sentir miedo, sino que confiar en el Señor y responderle, que es lo importante. María respondió a pesar de su sencillez, dijo, aquí estoy, Señor, para hacer tu voluntad, hágase en mí según tu palabra. Esas son las palabras que nos enseña nuestra Madre, la Santísima Virgen María, en respuesta al llamado de Dios.
1: Algo que también podemos recalcar de la enseñanza de la vocación de María es que Dios también principalmente se fija en personas sencillas. ¿Quién era María? Pues una jovencita de Nazaret, ¿verdad? Como lo comentaba anteriormente, que muchas veces pues hay planes, ya, ¿verdad? De hacer una vida, y aquí tenemos el ejemplo de María. Ya estaba, pues, ¿verdad? Ahí sí que planificando, comprometida en matrimonio con José, pero Dios llega, y cuando Él, pues, llega a nuestra vida, hay una insistencia de que podría decir que no lo deja en paz, ¿verdad? Pero esa paz buena por esa duda de saber responder. María en ese momento, pues, también, ¿verdad? Escuchamos ese texto bíblico donde entra ese diálogo con el ángel Gabriel, pero hay una parte muy importante. Ella sabe escuchar la voz de Dios, discierne esa gran misión que Dios le encomienda. Y al final, al poder descubrir qué es lo que Dios le pide, pues confía plenamente, porque siendo una jovencita y en su tiempo, ¿verdad? Qué complicado pues era pues salir una jovencita embarazada. Ella pues en ese momento quizá también vino a su mente todo lo que podía suceder, pero ella confió plenamente en Dios y existió en ella esa respuesta con generosidad. Pues libremente acepta la misión, ¿verdad? Nadie ahí sí que nadie la obligó, ni el ángel dijo, tú tenés que aceptar, sino que pues fue libremente. Ya como escuchábamos en las vocaciones anteriores, toda llamada, toda vocación, pues nos lleva a un servicio. Y aquí también, pues María, ¿verdad? Desde su sencillez, el ángel le hace la mención de que su prima Isabel, pues, ¿verdad? A través, ¿verdad? Que de una vida avanzada, pues estaba en ese proceso de gestación en el sexto mes. Pues María, ¿verdad? Comprende también que su prima necesita de ella y se pone en camino y va a servir. Con esto, pues, ¿verdad? María nos muestra que toda vocación nos conduce a un servicio, ¿verdad? No para que nos sirvan, sino para darnos a los demás.
0: Bien, entonces pasamos ahora a nuestro siguiente corte musical para seguir meditando a través de las alabanzas el llamado de Dios.

0: Bien, queridos hermanos y hermanas, después del pequeño susto, bueno, algunos sí, hay mucha precaución, ¿verdad? Si se encuentran en lugares de riesgo, hay que buscar puntos estratégicos, ¿verdad? Si trabaja en alguna oficina, en lugares altos, pues siempre estar preparados ante estos movimientos telúricos. Recordemos que estamos en una zona de mucho movimiento, de mucho sismo, fue bastante fuerte. Acá en Tejutla, pues, se sintió bastante, bastante fuerte, ¿verdad? Pero gracias a Dios todo bien, esperamos que también ustedes se encuentren bien, ¿verdad? Ahí con mucho cuidado, no se vayan a asustar bastante, ¿verdad? Yo sé que causa miedo, pero hay que mantener la calma, ¿verdad? Hay que mantener la calma, ¿verdad? Esperamos, ¿verdad?, de que todos se encuentren bien, si alguien iba de camino, si alguien se pone mal, si está en algún colegio, pues hay que ver de que todo esté marchando bien. Si viven en lugares de alto riesgo, pues también mucho cuidado. Bueno, vamos a ir viendo de ya casi cerrar nuestro programa del tema que estamos hablando, ¿verdad? Ahí, con las disculpas a los hermanos, ¿verdad?, que quizás se han asustado un poquito por este sismo.
1: Bueno, hermanos, pues invitándolos, ¿verdad?, también a la confianza en Dios y la misericordia, recordemos que es infinita, y pues ahí sí que ya ese llamado a la calma. Para ir, ¿verdad?, concluyendo pues nuestro tema vocacional de este día, nuestro programa Ven y lo verás, pues vamos a enfocarnos ahora en la llamada de los primeros discípulos. Y esto lo encontramos en el texto bíblico Mateo 4. Dice, mientras Jesús caminaba a orillas del mar de Galilea, vio a dos hermanos. Uno era Simón llamado Pedro y el otro Andrés. Eran pescadores y estaban echando la red al mar. Jesús los llamó, síganme y yo los haré pescadores de hombres. Al instante dejaron las redes y lo siguieron. Más adelante vio a otros dos hermanos, Santiago, hijo de Zebedeo, con su hermano Juan. Estaban con su padre en la barca arreglando las redes. Jesús lo llamó y enseguida ellos dejaron la barca y a su padre y lo siguieron. Recordemos que cuando Jesús pues hace ese llamado, ¿verdad?, aquí lo podemos escuchar en los discípulos, Jesús caminaba, ¿verdad?, esa mirada de amor que se posa en cada uno de los elegidos y les dice, vengan conmigo y los haré pescadores de hombres. Aquí pues tenemos específicamente llamado a estos primeros apóstoles. Ellos igual ya tenían una vida, estaban específicamente en su trabajo. Ellos dejaron sus redes y siguieron a Jesús. Desde la experiencia, hermanos, pues puedo compartir, ¿verdad?, que cuando uno escucha o siente ese llamado, es esa inquietud en la vida que no le deja a uno pensar, ¿qué voy a hacer con mi vida? ¿Será que sí soy capaz de responder a lo que Jesús pues me está proponiendo? Y aquí pues tenemos el ejemplo en estos primeros discípulos. Y nos recuerda además que seguir a Cristo implica pues dejar seguridades, confiar plenamente en Él. Recordemos que Él no lo ofrece todo, pero también en cada vocacionado pues tiene que haber esa respuesta, esa disponibilidad para poder pues dar esa respuesta.
0: Bien, entonces, para cerrar este programa de esta mañana, vamos a aplicarla a nuestra vida. Porque obviamente uno dirá, bueno, sí, ya hemos escuchado distintos personajes, qué bonito Dios les llamó a ellos, pero nosotros, ¿cómo lo aplicamos a nuestra vida? Al contemplar estas cuatro vocaciones, encontramos enseñanzas para nuestra vida. Samuel nos enseña a escuchar, Moisés nos enseña a confiar María nos enseña a responder con generosidad y los discípulos nos enseñan a seguir a Jesús. Dios sigue llamando hoy, llama a jóvenes para el sacerdocio y la vida consagrada, llama a hombres y mujeres para formar familias cristianas, llama a catequistas, agentes de pastoral y misioneros, llama a cada bautizado a vivir su fe y a servir a los demás. La pregunta es, ¿qué quiere Dios de mí? ¿Qué estoy respondiendo a su llamado? Queridos hermanos y hermanas, hemos llegado al final de nuestro programa Ven y lo verás. Hoy hemos aprendido que Dios sigue llamando como llamó a Samuel, Moisés, María y los primeros discípulos. Que cada uno de nosotros pueda abrir el corazón para escuchar su voz y responder con generosidad. Gracias por acompañarnos a través de Radio La Voz de la Buena Nueva. Hasta nuestro próximo encuentro y que Dios les bendiga abundantemente.
1: Paz y bien para todos. Dios les bendiga.

0: Oración por el plan diocesano de evangelización. Señor Jesucristo, buen pastor de nuestras almas, te damos gracias por estos 75 años de caminar como diócesis de San Marcos. Te pedimos que envíes tu Espíritu Santo sobre nosotros para que el plan diocesano de evangelización sea fuego en nuestro corazón. Concédenos la gracia de un encuentro permanente contigo. Danos hambre de conocer tu verdad. Enséñanos a celebrar con fe tu presencia y danos valentía para dar testimonio de tu amor con nuestro compromiso en el mundo. Que nuestras pequeñas comunidades sean escuelas de discipulado y misión, que bajo la intercesión de San Marcos Evangelista y la protección de la bienaventurada Virgen María, tu Madre Santísima, seamos una iglesia en salida, samaritana, sinodal y custodia de la creación. Tú que vives y reinas por los siglos de los siglos. Amén.
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1: Son las 9:06.
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0: 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Son las 9 con 53 minutos.
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Nunca te canses de cantarle al Señor. Aunque tu garganta duela, aunque estés enfermo, aunque estés con problemas, nunca te canses de alabarlo, porque Él es grande. Él es el único sobre esta tierra. No hay otro Dios como el nuestro. Por eso te invito a que

0: bendito y alabado sea Jesucristo. Infinitamente.
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Estamos de vuelta con más de nuestra programación, queridos hermanos. Él nos pide que ya que a partir de ahora estaremos con cantos. No se pudo conectar con la voz de la buena nueva por motivos de señal, de internet.

Antes de continuar con más de nuestra programación, queridos hermanos, el supremo acto... queremos referirnos por un momento al temblor que se sintió hace unos instantes. Tu amor decreta salvación. En primer lugar, queridos hermanos, damos gracias a Dios por este día, porque nos permite seguir con vida. Oh, Señor. Y porque hasta este momento podemos continuar acompañándolos a través del 92.3 FM. Un año de misericordia. Sabemos que hace un momento hubo un movimiento sísmico que siempre causa preocupación. Siempre causa miedo e incluso temor, especialmente cuando ocurre de manera inesperada, como fue hace unos minutos. Misericordia, misericordia. Queridos hermanos, en ese momento donde podamos pasar tiempos de angustia, de susto, es importante mantener la calma, actuar con prudencia y evitar difundir información que no haya sido confirmada. Pero como esta vez sí lo confirmamos nosotros, porque lo sentimos, tardó aproximadamente de 5 a 6 segundos. Fue fuerte, queridos hermanos, se sintió que sí tembló casi todo. Hay que tener mucho cuidado, queridos hermanos, más si usted tiene una casa de terraza. Hay que salir, hay que ver, hay que estar precavidos. Misericordia, misericordia, misericordia, decreto celestial. Si usted se encuentra en un lugar donde considere que existe algún riesgo, siga las recomendaciones que nos han dicho las autoridades, o como también nosotros lo podemos saber, ya debemos saber bien, ya que muchos de nosotros tenemos el teléfono, para eso se utiliza el teléfono para informarnos, también informarle a la familia. Glorifica a Dios. También es un buen momento para comunicarse con nuestros seres queridos y asegurarnos de que todos se encuentren bien.

como hermanos del 92.3 FM, queridos hermanos, recomendémonos en las manos de Dios. Luchemos. Que nuestra confianza está siempre puesta en Dios. Él nos acompaña en todo momento. Especialmente las situaciones que nos llenan de incertidumbre, oremos para que el Señor nos proteja de todo y a todas las familias, fortalezca a quienes sienten miedo y conceda sabiduría a las autoridades, porque hay momentos donde llega temblor así algo fuerte. Desde cabinas de Estéreo Arcángel 92.3 FM seguiremos atentos a la información oficial de cuántos segundos fueron

0: También quiero compartirles, queridos hermanos, con ustedes una noticia que nos invita a reflexionar y a unirnos en oración. En estos días, Canadá continúa enfrentando una difícil temporada de incendios forestales. Cientos de incendios permanecen activos en distintas regiones del país. Y muchos de ellos todavía están fuera de control. El humo ha llegado incluso a ciudades de Canadá y de los Estados Unidos. Si usted tiene familiares en Estados Unidos, pregunte. Porque hace un momento nos confirman que en Ohio, Estados Unidos, allá ya se siente el humo de Canadá, del incendio forestal. Si usted tiene familiares, puede comunicarse, preguntar cómo siguen ellos. Porque el incendio, ahora el humo que está causando, es muy peligroso. Es mucho más peligroso que una contaminación.
1: Misericordia, por decreto celestial.
0: Que está afectando la calidad del aire y la salud de millones de personas en Canadá. Cuando escuchamos noticias como estas, queridos hermanos, comprendemos que los desastres naturales no conocen fronteras, aunque esos acontecimientos sucedan lejos de nosotros, nos recuerda que todos compartimos una misma casa. Como por ejemplo aquí en San Miguel Ixtahuacán siempre se ha visto también los incendios. Allá por Xoltaná, acá en la población también, en el sector Los Velázquez, también se vio hace poquito el incendio. Pero es muy triste, queridos hermanos, que hay gente malintencionada también que hace esos tipos de incendios. Y también otros que causan porque suceden.
1: Misericordia.
0: Recuerden que la creación que Dios nos ha dejado es para que nosotros la cuidemos y protejamos de todo, ya que es nuestra madre tierra. Los árboles son los que nos dan aire para poder respirar con tranquilidad. Detrás de cada incendio hay familias que han tenido que abandonar sus hogares, por ejemplo en Canadá. Qué triste es la vida ahora en estos momentos allá en Canadá. Bomberos que arriesgan su vida para combatir las llamas. Comunidades enteras que viven con incertidumbre. Y miles de animales, queridos hermanos. Si nos ponemos a pensar cuántos animales en estos momentos ya están muertos, están luchando. Por dónde volar, por dónde meterse a esconder, con tal de librarse.
1: El supremo acto de misericordia de todos los tiempos sucede cuando Dios Padre, envuelto en su infinito amor.
0: Por eso, queridos hermanos, no podemos ser indiferentes.
1: Un decreto firmado.
0: Como hermanos que somos, estamos llamados a ser solidarios. Nuestro. Aun cuando la distancia nos separe. Les invito cordialmente, queridos hermanos, que
1: proclamar con...
0: Si sucede acá en Guatemala, es lamentable.
1: Un año
0: de... Y podemos llamar la atención de otros hermanos de otros países. Y seguramente ellos nos pueden ayudar a través de la oración. Por eso les invito que el día de hoy, en cualquier momento, queridos hermanos, elevemos una oración por todas las personas afectadas del país de Europa, de Canadá, perdón. Elevemos una oración para nuestros hermanos de Canadá, para que Dios les conceda fortaleza, esperanza y protección. Oremos también por quienes trabajan día y noche enfrentando el fuego, para que el Señor les dé sabiduría, valentía y los regrese con bien junto a sus familiares.
1: Misericordia, misericordia.
0: Finalmente, queridos hermanos, esta situación nos invita a valorar la naturaleza y a asumir con responsabilidad el cuidado del medio ambiente. Cada pequeño gesto cuenta. evitemos provocar incendios, protejamos nuestros bosques, queridos hermanos, cuidemos el agua y respetar la creación que Dios nos ha dejado, que es una forma concreta y agradecer a Dios por el maravilloso mundo que nos ha regalado.
1: Cielo y la tierra.
0: Que el Señor tenga misericordia de todos los pueblos que hoy atraviesan momentos difíciles.
1: Universo entero, nuestro Padre.
0: Y que la paz de Cristo fortalezca a quienes sufren la causa de estos incendios. A los animales también.
1: Misericordia.
0: Ya que ellos también son un ser vivo.
1: Nuestro Padre Dios pide obras de misericordia.
0: Misericordia. Así que están alertas, queridos hermanos, por cualquier cosa, si el sismo vuelve nuevamente, hay que estar atentos.

0: Nos confirman la duración estimada de del sismo de hace ratos, queridos hermanos. Misericordia, Él nos pide que como Él. Alcanzó una magnitud de 5.6. Y su epicentro se localizó en el departamento de Quetzaltenango. Así que sí, es muy fuerte, queridos hermanos. Hay que estar muy alertas, muy atentos por si vuelve a pasar. Tomar la calma. Estar en un lugar donde usted pueda estar seguro. Pero no olvidemos, queridos hermanos, que las cosas pasan, pero si nuestra fe está puesta en Dios, Él nos protege de todo mal, nos protege de toda cosa, pero también hay que estar alerta, hay que estar con seguridad donde quiera que estemos. Continuamos con más de nuestra programación en esta hora de la mañana, queridos hermanos. Puntualizamos 10 de la mañana con 23 minutos. Saludando especialmente a todos los que están en casita escuchando la radio. Por si no sabía la información, puede comunicárselos a sus familiares. O si tienen familiares a distancia, como lo hablaba de Canadá, ustedes pueden preguntar qué tal amaneció el día de hoy allá en Estados Unidos. Porque nos comentaban que sí amaneció tipo nublado, pero no es clima neblina, sino es el humo que ha entrado en el país de los Estados Unidos. No en todos, pero sí en varias partes. Y todo por causa del incendio de Canadá. Así que elevemos nuestra oración en esta mañana o por la noche, queridos hermanos, cuando nos vayamos a dormir. Para que los hermanos de Canadá también estén con fuerza, se sientan protegidos. Y nosotros ayudándolos a través de nuestra oración. Quizá ellos no lo puedan saber, no, nunca lo se van a enterar. Pero nuestra fe, queridos hermanos, nuestra fe les va a ayudar a que también el fuego se apague.
1: ¿Cuánto?
0: Porque es muy triste y lamentable cada que pasa un incendio, queridos hermanos. Pensemos en la vida de los animalitos. ¿Cuántos animales no han perdido su familia también? ¿Cuántos animales no han quedado muertos? Han luchado por sobresalir del bosque donde se encontraban. Pero nomás el humo, hermanos, el humo es muy feo, porque uno se puede ahogar y entre tantas llamas ya no se pueden librar de todo eso. Así que cordialmente invitados, queridos hermanos, para que el día de hoy podamos elevar una oración para el país de Canadá. Saludos cordiales, queridos hermanos. Continuamos con más de nuestra programación en esta mañana. Nos vamos con un canto para el corazón en este día. O si usted quiere escuchar un canto, queridos hermanos, pueden solicitarlo. Puede llamar a través de WhatsApp o llamada normal o un mensajito. Ya que también hace ratos, cuando pasó el temblor, se nos fue la señal. Recordemos que la señal es parte también de algo que pasa en la tierra. No sé si se han dado cuenta también, cada que hay tempestad, la señal se va. Y cuando hay temblor, también la señal se va. Así que estemos muy al pendiente, queridos hermanos. Agradecemos su fina sintonía. Si usted tiene señal en casita, si usted tiene cómo comunicarse con nosotros, lo puede hacer al 45 45 66 31. Y con gusto le vamos a complacer el canto que usted solicite en esta hora de la mañana. Todo lo puedo en Cristo que me fortalece, Filipenses 4:13.

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1: País. Vivimos en Guatemala. ¿Y qué está pasando en Guatemala? Veamos lo que está pasando. ¿Cómo esta ayuda que la iglesia hace constantemente? Veo que la iglesia no se cansa de ayudarnos a través de los documentos que los papas hacen, los mensajes, la reflexión. Tenemos dos situaciones, la educación y la religión hoy en día, para poder al menos conocer lo que está pasando, lo que estamos viviendo y qué postura vamos a tomar racionalmente para ayudar, para acompañar, para guiar más a aquellos líderes de comunidades, a aquellos celebradores, a aquellas personas que siempre están cercanos a otras personas. ¿De qué hablamos? ¿De qué hablamos? ¿De qué compartimos? ¿Cómo llevamos la dimensión social a través de la pastoral social, hablando de las diferentes pastorales, para poder fomentar este interés por reflexionar y analizar nuestra realidad? Así que tenemos una tarea bastante fuerte, pero vamos a dejarlo hasta aquí en esta primera parte de nuestro segmento, y vamos a ir a nuestra selección musical y regresamos con un poquito acerca del Foro Diocesano de Migración 2026.

Y estamos de vuelta, seguimos con nuestra parte de información en nuestro segmento En mi tierra nadie es extranjero. Recordemos la importancia de este cambio que ha tenido nuestro segmento, recordando que a veces siendo hermanos que regresan de un país extraño y se sienten extranjeros en su propia tierra, no puede ser ese mensaje, ese acompañamiento como parte de nuestras comunidades. Es importante poder reconocer el esfuerzo, la lucha que hacen estos hermanos que a través de sus remesas sostienen la economía de nuestro país. Y si después de mucho tiempo ellos tienen que regresar, ¿cómo son recibidos? Entonces, recordemos esto siempre, hermanos, ahora en esta realidad de la deportación en nuestro país. Y pues, quiero tomar también un pequeño momento para poder extender un afectuoso saludo para nuestra hermana Pilar Fuentes y a su hijo Robinson, que nos están sintonizando desde la aldea La Muralla de Catarina. Un afectuoso saludo a nuestro hermano Romeo Oliva de Catarina también, a nuestro hermano Erwin Ramos en San José Suchiate, el Carmen Malacatán. Un afectuoso saludo, hermano, hasta allá. Y también a nuestra hermana Estelita del Cid de Catarina y a nuestro fiel radioescucha, a nuestro hermano Augusto Velázquez en Tecumumán. Que Dios lo bendiga abundantemente. Y así a todas las personas que nos escuchan, también nos están sintonizando desde Reu. Un afectuoso saludo a Ale Calderón, a su hija, a toda su familia. Que Dios les dé siempre fortaleza, ánimo y lucha desde su comunidad de apoyo, que es una comunidad que nos visita una vez al año, con apoyo para la Casa del Migrante también. Que Dios les bendiga abundantemente. Y a todas aquellas personas que nos están escuchando hoy desde Casa del Migrante Sin Fronteras, Escalabrín y Tecumumán, yo extiendo un saludo. Gracias por apoyarnos, gracias por el compromiso, por la misión. Aquellas colaboradoras que vienen constantemente a apoyarnos, echar una manita aquí en la cocina, ayudar a nuestras cocineras, y a todas aquellas personas que siempre nos donan ropa, cositas de ayuda para la casa, porque es un constante gasto siempre el recibir 20, 30, 25 personas. Pues siempre se ocupa el alimento, se ocupan las ayudas de ropa, llamaditas, de todo, como ustedes saben, como en cualquier casa siempre hay gastos, siempre hay necesidades. Pues agradecemos a todos los hermanos que se enlazan a través de este medio y que siempre están constantemente apoyándonos. Quiero mandar un saludo a todos los hermanos de la comunidad o de la parroquia de Tacaná, de Sibinal, que espero que alguno nos esté escuchando hasta allá. Gracias siempre por el acompañamiento, por el apoyo, para que llevemos nosotros los talleres de formación y sigamos en este camino tan importante del crecimiento de la pastoral de movilidad humana. Y pues, como se los había indicado al inicio, quiero hablar un poquito acerca de este 26 foro diocesano, ya el número 26, esta actividad que convoca, y por eso es foro taller diocesano, porque involucra e invita a toda la diócesis a participar, porque aquí nosotros recibimos una cápsula informativa, puedo decir así, porque es media jornada de trabajo, pero es una información valiosa e importante para que nosotros podamos reconocer, podamos visualizar lo que está pasando en nuestra diócesis, desde nuestras parroquias, y cómo también nosotros la proyectamos de aquí hasta el próximo año. Este año, precisamente, nosotros, ahorita retomando los puntos que vamos a hablar, queremos que este foro tenga frutos. De este foro al próximo foro, del primero Dios, del próximo año 2027, obtengamos frutos. Por eso, si se dieron cuenta, cerramos con una iluminación teológica, para que Dios nos ayude, Dios nos dé la posibilidad y la forma de qué hacer, qué podemos hacer desde nuestra fe cristiana para poder no cambiarlo del todo, porque nosotros no podemos cambiar toda la realidad, pero al menos sí con acciones concretas para hacer algo que pareciera como un granito de arena, pero si se dan cuenta cuántos granitos forman toda la orilla que va circulando el mar, ¿no? Entonces, es valioso cada punto, cada granito que nosotros podamos aportar. Pues la fecha de este foro taller diocesano fue el 3 de julio del 2026, empezando a 8:30, por ahí con los hermanos, se les compartió una refaccioncita para poder iniciar con toda la actitud, y fue en el Centro Diocesano de Formación San José Champoyac, que ya todos lo conocemos, en San Pedro Zacatepeques, San Marcos. Y pues, como ya les decía, la organización de este foro siempre ha sido una actividad que la Casa del Migrante ha priorizado, pero sobre todo es una
actividad de la Pastoral Diocesana de Movilidad Humana en San Marcos. Y obviamente con todo el respaldo y el apoyo que también Monseñor Bernabé siempre ha brindado en esta actividad desde que entró en su gestión, en su periodo de obispo, y pues otros obispos que fueron significativos en este proyecto de la Pastoral de Movilidad Humana. Pues fue una presencia bastante admirable. La actividad es pensada para 150 personas siempre, y este año, gracias a Dios, gracias a esas personas que se dieron la oportunidad de vivir esta experiencia de foro, taller diocesano, fueron más de 180 personas. Entonces fue un número agradable de encuentro, de reflexión, de análisis, y todo eso se va a ver reflejado en las diferentes conclusiones que vamos a compartir. Obviamente quiero yo hablar un poquito del desarrollo que llevó el foro, porque en una primera parte tuvimos un análisis desde tres niveles. Acuérdense que analizar es importante. Cuando usted va con un doctor, le dice el doctor, tiene que usted hacerse unos análisis para poder determinar por qué tiene esto, por qué tiene lo otro. Y por eso les pregunto, ¿será que nosotros hacemos los análisis de nuestra realidad para poder entender lo que está pasando? Porque sin un análisis no podemos nosotros determinar qué está pasando. Entonces, por eso se inició la actividad, la jornada del foro desde los análisis. A nivel regional y nacional, a nivel local, hablando desde las acciones de la casa, y a nivel diocesano departamental, que eso también fue producido con los trabajos de grupo, por eso es foro taller diocesano, porque también hubo un espacio de compartir desde las diferentes comunidades. Entonces se empezó haciendo un análisis, una reflexión política migratoria acerca de todo lo que está pasando y cómo las personas en su dignidad debe ser proyectada a través de Dios. Como también la preocupación de la política de seguridad, del control de fronteras, todo lo que estamos viviendo ahora en la migración tan remarcada, tan perseguida, tan violentada, ¿no? Y acerca de todos los movimientos, todos los flujos migratorios que están pasando por nuestro país y que a veces no son bien cuidados, no son dignificados sus derechos. Entonces todos estos datos, veíamos números también acerca de cómo las migraciones en su tiempo de venezolanos, se hizo este espacio también de hablar de cómo han pasado esos flujos migratorios por la casa del migrante, cómo en enero, por ejemplo, aproximadamente 54 millones de migrantes en Estados Unidos. En junio del 2025 bajó a 52 millones, pero estamos hablando de millones de personas. Y sobre todo las causas, que siguen siendo unas causas fundamentales de la migración en nuestra región, ¿no? La pobreza, la desigualdad, falta de oportunidades, derechos básicos, lo que hablábamos, la corrupción, la debilidad institucional, la violencia, la impunidad, todo en lo que Guatemala tiene los primeros lugares, ¿no? No lo tiene en el deporte, no lo tiene en concursos, lo tiene en impunidad, en corrupción, en un montón de situaciones que la verdad son deplorables y da una tristeza analizarlas, pero fue parte de hacer el análisis, de ver lo que está pasando, de ver lo que está sucediendo, de ver cómo todo eso está afectando, cómo impacta, cómo vulnera, cómo se sigue haciendo frágil, cómo las políticas migratorias generan miedo, cómo aumentan las deportaciones, los retornos forzados, cuando son obligados a desintegrar las familias allá, y unos se vienen acá, otros se vienen después, toda esta, la detención, la violentación en sus derechos cuando son deportados como si fueran delincuentes, encadenados, todo eso es una situación que se visibiliza y preocupa, ¿no? Cómo se piensa en esta idea de estos departamentos como Huehuetenango, San Marcos, Guatemala y Quiché, que son departamentos con más deportados actualmente en Guatemala. Eso también nos hace ver esta otra parte de lo que el foro reflejaba, de lo que el foro estaba tratando de dar a conocer. Ciertamente es como abrir una herida. Nosotros en esta primera parte del foro, pensando en esta idea de la realidad, cómo abrir esa herida que a veces pareciera que tratamos de sanarla y es una herida que sigue reflejando, sigue supurando sangre porque sigue actual, no podemos darla por sanada ya, sino nuestro país sigue sufriendo, las madres que se quedan llorando en el hogar
porque sus hijos tuvieron que salir, porque no tenían oportunidades, a pesar de que papá y mamá lucharon para que ese joven se graduara y después no encontrar trabajo y estar desolado, encontrar familia y no tener cómo poder ayudar a la familia. Entonces, esos hijos que tienen que salir, que tienen que emigrar, ¿no? Y ahora sí, hablamos también de la parte positiva de que todos estos migrantes guatemaltecos hayan salido, es ahora las remesas. Cómo los migrantes contribuyen al desarrollo de nuestro país, sino cómo estuviera nuestra economía, hablando sinceramente, pensando en todo esto. Entonces, ¿cómo se da esta posibilidad de que las remesas aporten y ayuden? A pesar de que todo esto lastima y hiere, una de las primeras partes fundamentales para ir contrarrestando esta herida, ir sanándola, es la hospitalidad, que debe ser como ese antídoto a todas estas estrategias de persecución, de xenofobia, de ideologías dañinas, ¿no? Todo esto se lucharía en contra de esta globalización de la indiferencia, que se hablaba claramente que qué peligroso es que se esté globalizando la indiferencia. Debemos de contrarrestar, de luchar contra esa globalización de la indiferencia, contra esa globalización de la impotencia, con una globalización de ayuda, de cercanía. Por eso quise empezar con los verbos del Papa Francisco, para poder entender esta parte. Ante toda esta realidad que tenemos, que es dolorosa, que es punzante, que cuesta, ¿cómo nosotros, qué postura tomamos nosotros ante esto? Y por eso es importante que nosotros lo visibilicemos de esa manera. Y por eso en la segunda parte, en la segunda ponencia, esta fue la primera ponencia que fue dada por el padre Francisco, como director de la Casa del Migrante, y que él también, por la experiencia que ha tenido en las casas, tanto de Guatemala como de acá de Tecumán ahora, también puede hacer esta lectura de la realidad y poder encontrar estas pautas que a nivel nacional e internacional están moviendo y que deberían de sensibilizar, de causar un impacto positivo. Porque si seguidamente se dio por parte de nuestro coordinador, el licenciado Gemayel, también una ponencia hablando acerca de cómo la migración puede ser también intercontinental, cómo los cambios en las políticas migratorias afectan, cómo fue el tema de las caravanas, les decía en el 2018, la primera caravana, cómo la casa debió ampliar sus capacidades de acogida con arreglos en las diferentes áreas, cómo adaptarlas, porque hablábamos primero de una migración masculina, luego vinieron los núcleos familiares, las familias, las mujeres, entonces cómo las casas también se adaptaban a atender a todas esas personas, todo el éxodo que hubo de personas venezolanas, ¿no? ¿Cómo fueron los números del 2025 atendiendo personas, 2026, y todos estos atenciones que la casa ha prestado desde 1995, hablando hasta junio de 2026, se han atendido más de 1.368 personas, ¿no? Que fue algo que se compartió ese día en el foro y que lo vuelvo a compartir, aunque ahora ya ese número se ve superado por desde el día del foro hasta acá, cuántas personas siguen pasando. Entonces es importante que nosotros visualicemos cómo estas pautas que nos dio el taller ya nos llevaron a la parte. El trabajo, el taller, a través de preguntas. Que primero, la pregunta número uno estaba basada de la siguiente manera. Desde la realidad, ¿cómo hay migrantes que siguen saliendo? En la segunda, ¿cómo han aumentado las deportaciones? Y en la tercera, ¿cómo se está ayudando a los migrantes a integrarse, ¿no? Tres factores importantes en preguntas que desarrollaron un montón de reflexiones desde las regiones costa, boca costa, altiplano y valle. Vemos que desde ahí, aprovechando la presencia de las personas, se hicieron tres grupos de trabajo donde se logró reflexionar acerca de estas preguntas. Y en las que se puede converger todas, porque no da tiempo de leer cada una de las explicaciones que ellos dieron, se logró establecer algo muy importante, que la realidad de ahora, en su mayoría y en su fortaleza, es la migración. Hablando de deportación, de cómo los hermanos están regresando, cómo las personas de esta comunidad están volviendo y cómo se debe de tomar en cuenta esto, cómo se debe de apoyar, cómo se debe de guiar en esta parte. Entonces es importante cómo se debe de tomar en cuenta que la migración en estas tres regiones es eso, que están recibiendo, a pesar de que están expulsando y con costos elevados, pero están también recibiendo migrantes deportados.
Entonces, para esto, como les decía, en la primera parte del foro se abrió una herida, se procuró apoyar y aportar en la segunda parte a sanar esa herida con una iluminación teológica que dio el maestro Nelson Alejandro García, que es un docente de la Facultad de Teología de la Universidad Rafael Landívar, y él nos daba esta pauta, ¿no? Ya ahorita destapamos toda esta realidad, ahorita nos sentimos tocados, heridos, indignados ante todo lo que está pasando, pero él nos invitaba a una reflexión sobre cómo no encajar en algunos momentos, hablando desde la experiencia, desde la propia vida, ya que la realidad es superior a la idea. Recordemos que no es igual a decir yo creo, yo pienso, a que yo lo esté viviendo, a que yo lo haya encarnado. Entonces, por eso es necesario intensificar la pastoral. Esto que nos decía él, ¿no? Que Dios en nuestra pastoral tiene que ser nuestra fuerza, nuestro motor para poder contrarrestar, ayudar y aportar a la ayuda que se necesita. Él hablaba de la teología también de frontera, que la frontera cómo se ha convertido ahora en un lugar de riesgo, de no conformarse con una teología de escritorio, que recordemos que ahí tenemos dos ideas también. Decía Scalabrini que ahora el sacerdote debe salir de la sacristía. No solamente esperar que la persona llegue, sino que salir, ver lo que está pasando en mi parroquia, en mi municipio, donde está mi servicio. Porque no puedo conformarme con lo mínimo, yo tengo que ver cómo hacer esta teología que rompe fronteras, que va más allá. Y ahí viene la animación bíblica también de la pastoral, cómo la Biblia se hace vida a través del acompañamiento, de la guía pastoral, de cómo poder hacer algo eficaz, algo eficiente, cómo debe ser una reflexión teológica que sane las heridas de aquellos que la escuchan. Abrimos una realidad en este foro, tocamos una realidad de lo que está pasando, como el pueblo de San Marcos, de todo el departamento, de los pueblos, las parroquias, las comunidades de San Marcos, tienen familiares allá y ahora están recibiendo, pero ¿cómo? ¿De dónde viene nuestro compromiso como bautizados? ¿De dónde viene la fuerza espiritual para acompañar, para poder tomar en cuenta? Por eso es importante que nosotros visualicemos y tomemos en cuenta cómo toda esta guía, este acompañamiento que se nos da a través de la iluminación bíblica nos pueda aportar, nos pueda tocar, para que globalicemos no la indiferencia, sino la hospitalidad con el hermano que sufre, que estuvo allá y que regresa. Entonces, tomemos en cuenta todos estos elementos, hermanos, para que nosotros podamos considerar que esta participación en el foro ha sido positiva desde esa índole, desde esa parte, para que nosotros tengamos la sensibilidad, la capacidad de poder entender, de poder comprender sobre todo al hermano que viaja, al hermano que sale. Entonces, vamos a dejarlo por acá en esta parte. Vamos a seguir retomando con nuestra compañera Celeste en programas posteriores, profundizando más acerca de este tema del foro que desde este mes hasta el próximo año nos debe de acompañar, porque no basta solo con llegar, escuchar y listo. Y tengo mis apuntes y ahí lo tengo guardado, sino que de este foro taller tiene que salir algo positivo, algo que me va a invitar a trabajar en mi pastoral de movilidad humana, en mi dimensión social, cómo vamos a hacer visible esto que pareciera que se estaba haciendo invisible diciendo que ya no hay migrantes, que ya se acabó. No, esta realidad nos sigue tocando, nos sigue doliendo, porque independientemente si el flujo migratorio no va, ahora viene la deportación, pero también sigue llegando la ayuda de los que ya están allá, que no son miles, son millones de personas fuera de nuestro país. Entonces, ¿cómo nosotros estamos analizando, reflexionando ante esta realidad? ¿Será que lo estamos iluminando bíblicamente? ¿Estamos así, construyendo esta teología, esta idea de Dios que nos habla a través de cómo debemos de accionar ante esto que está pasando? Entonces, pidamos siempre la fortaleza de Dios para poder guiar. El tiempo se hace tan breve, pero aprovechemos, porque el tiempo ya, como dicen, no vuelve. Entonces, aprovechemos a poder tomar a consideración todo este análisis, toda la reflexión. Si alguien de los que participó en el foro me está escuchando, entiende muy bien todas estas temáticas, todo este análisis que no es para quedarlo para nosotros. Lo que aprendimos, lo que escuchamos, lo que analizamos en el foro no es para nosotros, es para compartirlo, es para darlo a conocer, es para poder vivirlo, hacerlo vida y tomar acciones. Porque
Ya se nos explicó, ya se nos dio cómo estamos hablando desde realidad, pero ahora bien viene la otra parte de cómo nosotros reaccionamos, qué hacer, como fue la visión de San Juan Bautista Scalabrini, qué hacer ante esta realidad. Entonces hagámonos esta pregunta a través del foro, compartamos lo aprendido y hagámonos juntos la pregunta, ¿qué hacer ante lo que está pasando, ante mi realidad? Así que, queridos hermanos, lo dejamos hasta acá en este segmento, en este viernes 17 de julio. Fue un gusto compartir con ustedes. Mi nombre es Víctor Ortiz, de parte nuevamente del director de Casa Almirante, Padre Francisco Pelizar, y todo el equipo de trabajo. Les mandamos un afectuoso saludo y nos vamos a escuchar en una próxima. Los dejamos con nuestro canto final. Bendiciones.

0: Para el migrante, la patria es la tierra que le da el pan.
1: Con estas palabras proféticas del padre de los migrantes, San Juan Bautista Scalabrini, que nos invitan a la universalidad y la fraternidad, concluimos.
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Este canto de cumpleaños ha sido para complacer al hermano Salvador Crisóstomo Cifuentes, que el día de mañana estará de manteles largos, estará cumpliendo sus 31 años de vida. De parte de este saludo va de parte de la hermana Florinda Cifuentes de Nimchim Concepción Tutuapa. También ella manda saludos cordiales a su otro hijo, que es el hermano Ismael Crisóstomo. La hermana dice que le manda saludos cordiales en esta hora de la mañana y también para mañana, que es el día de su cumpleaños de su hijo, agradeciéndole a Dios, al dador de la vida, por los años que le ha dado y por el tiempo que él está trabajando en Estados Unidos. Saludos cordiales, queridos hermanos. Y nosotros continuamos con más de nuestra bonita programación de los cantos. Más tardecito estaremos compartiendo reflexiones también con ustedes en este día.

0: Son las 11 con 17 minutos.
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0: Son las 11 con 17 minutos.

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1: Todo lo puedo en Cristo que me fortalece, Filipenses 4:13. Continuamos con más de nuestra programación, queridos hermanos, en esta hora de la mañana. Puntualizamos 11 de la mañana con 18 minutos. Gracias a todos los que están en sintonía del 92.3 FM. Si usted quiere escuchar un canto, queridos hermanos, pueden solicitarlo al 45 45 66 31, esperando que ya tengamos señal de internet, porque el sistema cayó después del temblor, queridos hermanos. Saludos cordiales, tenemos un mensaje que dice: hola, buenos días, me puedes complacer con tres alabanzas, mira al frente nada más con Fuente de Vida. Y el otro, Amor es Vida con Elegidos de Cristo. El otro es Batalla no es Batalla con Apocalipsis. Atentamente, Francisco López. Aquí escuchando en Aldea El Zapote. Feliz día, hermana, dice nuestro querido hermano Francisco. Muchísimas gracias por su fina querida, querido hermano. Y a toda su familia en este momento, gracias por estar en sintonía del 92.3 FM. Y con gusto nos vamos a escuchar los tres cantos para el hermano Francisco López. Saludos cordiales desde Aldea El Zapote, esperando que se encuentren muy bien de salud. Y también esperando que no pasó nada por el temblor que fue hace un momento. Once de la mañana con 20 minutos, todo lo puedo en Cristo que me fortalece, Filipenses 4:13.

todo lo puedo en Cristo que me fortalece, Filipenses 4:13. Continuamos con más de nuestra programación en este día, queridos hermanos. Tenemos un saludo muy especial para nuestra hermana Marlene, que nos está sintonizando en San Sebastián H. Huehuetenango. ¿Qué tal? ¿Cómo se encuentra desde allá, querida hermana? Esperando en Dios que se encuentre muy bien de salud. Nos solicita un canto, Batalla no es batalla, con Luis Chonay. Con gusto vamos a complacerle su canto. En los mares te arrastrarás. Tenemos otro mensaje que dice: hola, buenos días, hermana. Sería tan amable de complacer con dos alabanzas, uno de Luz Divina, Pablo y Silas, el otro de Apocalipsis, Amar a Cristo Quiero. Aquí escuchando en Aldeas Aquichinlaj, saludos y bendiciones, que tengan un excelente día. Atentamente, Morelia de León, saludos. Muchísimas gracias, hermana Morelia, esperando en Dios que se encuentre usted muy bien de salud. Desde Aldeas Aquichinlaj, Concepción Tutuapa. ¿Qué tal de frío hace por allá, hermana? Allá en Conce siempre hace muchísimo frío. Saludos cordiales y bendiciones para usted y familia, querida hermana Morelia de León, esperando que siempre se encuentren muy bien de salud. Tenemos otro mensaje que dice: hola, hermana, buen día, compláceme con dos cantos, Oh Virgen de Fátima, con Liberación Juvenil. Cuando sientas que tu hermano, con Rayitos del Nuevo Amanecer, escuchando en casa, en Aldea Llano Grande, Concepción Tutuapa. Atentamente, Homero Méndez de León. Saludos a la familia Méndez Morales, dice el hermano. Otro hermano de Concepción Tutuapa, muchísimas gracias por estar en fina sintonía de nuestra programación desde horas de la mañana. Saludos cordiales al hermano Homero Méndez de León. Esperando que usted y su familia se encuentren muy bien de salud. A la familia Méndez Morales. Esperando que todos estén con bien en esta hora de la mañana, después de un pequeño susto del temblor. Bueno, hay muchos que sí lo sintieron y hay otros que ni en cuenta, ya por motivos de trabajo. Bueno, continuamos, queridos hermanos, con más de nuestra programación. Hemos dado lectura de los mensajes que nuestros queridos hermanos nos han mandado para complacerles el canto. Con gusto vamos a complacerles su canto para los que están en sintonía y pueden mandar el mensajito a través del 45 45 66 31. Nos vamos entonces, queridos hermanos, con nuestros cantos ya mencionados. Todo lo puedo en Cristo que me fortalece, Filipenses 4:13.

Este canto va para complacer a la hermana Jessica, que nos está sintonizando. También nos solicita el otro canto, Madre Mía, con hermano Edgar Hernández. Con ustedes estos cantos.

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En nombre del Padre, del Hijo, del Espíritu Santo. Amén. Señor, en esta hora de la tarde te doy gracias. Gracias por la vida, gracias por la oportunidad que tú me has permitido estar otro momento más desde la cabina de Estéreo Arcángel. Gracias, Señor, por la vida de cada uno de tus hijos donde se encuentra en esta oportunidad. Te dejamos en tus benditas manos. El día de hoy, viernes 17 de julio. Gracias por la vida. Gracias por la oportunidad que tú me has permitido estar desde la cabina de Estéreo Arcángel. Gracias a cada uno de tus hijos donde se encuentra en esta hora luchando la vida. Dejamos en tus manos a los que se encuentran en los Estados Unidos. Cuídalos, Señor, protégelos, el lugar donde vive, el lugar donde trabaja, Señor. A cada uno de tus hijos que trabaje en los diferentes lugares de nuestro municipio. Cuídales en esta hora a cada uno de ellos, como también a los hermanos que están quebrantes de salud, que están en casa, que se encuentran postrados en los hospitales, Señor. Bendícelos en esta hora. Pasa tu mano de bendición. Pasa tu mano de sanación. Te dejamos en tus manos también la vida de cada uno de los hermanos que están con la tristeza, que han perdido un ser querido. Auméntales la fe a cada uno de ellos. Como también a mis hermanos miembros de la junta directiva de esta emisora. A los hermanos ministerios de alabanza, animadores de la fe, miembros de catequista, los que conformamos la parroquia, Señor. Danos fuerza, danos protección, danos sabiduría, Señor, a cada uno de tus hijos. También a los abuelos, a los ancianos, a los niños huérfanos, te dejamos en tus manos. Y gracias, Señor, por el pan de cada día que tú nos permites en nuestra mesa, Señor. En todos los momentos, en todos los días, Señor, te agradecemos. Yo te agradezco, Señor, y aquí estoy presente para seguirte, Señor, en esta oportunidad. El día de hoy, viernes, Señor, todo esto es nuestras súplicas, te dejamos en tus benditas manos. Dios te salve, María, llena eres de gracia, el Señor es contigo. Bendita tú eres entre todas las mujeres y bendito es el fruto de tu vientre, Jesús. Santa María, Madre de Dios, ruega por nosotros pecadores, ahora en la hora de nuestra muerte. Amén. Así de esta manera seguimos con cada uno de ustedes. Buenas tardes a cada uno de los hermanos que están en sintonía de Estéreo Arcángel. Es un gusto acompañarle el día de hoy viernes con esa alegría. Le dejamos el número de teléfono 4545-6631.

2 de la tarde con 42 minutos. De esta manera seguiremos acompañándole en esta hora de la tarde. Tenemos estos tres cantos, 15 minutos. Espíritu Santo y batalla no es batalla. Para complacerle a la hermana Marlene Fabiana que nos está escuchando en San Sebastián, Huehuetenango. Nos vamos a acompañarle con estos tres cantos en esta hora de la tarde.

0: parientes como de la patria, pues son Salah, entonces Cámara, Pejaor, Pejalo, entonces tiempo, chuquen hermanos del coro, que puedan cantar ya los primeros cantos. Son TCM.
1: Gracias por su sintonía en esta hora de la tarde, 2:48 PM. Vamos a dejarlos con este audio desde la comunidad de la patria y quédese en sintonía de Estéreo Arcángel.
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0: Así, de esta manera seguiremos acompañándole en esta hora de la tarde la celebración de la Santa Eucaristía por las pequeñas comunidades de la parroquia de San Miguel Arcángel, desde la comunidad de la Patria.
1: Provisto número 4.

En ocasiones, queridos hermanos y hermanas, para cada uno de ustedes tengan muy buenas tardes. ¿Cómo estamos? Estamos alegres, ¿verdad? Porque estamos hasta acá. Bueno, al menos yo vengo de Sibinal, hasta acá en la patria, es un poquito algo lejos, ¿verdad? Bueno, es segunda vez que vengo a esta comunidad y de veras, la otra oportunidad cuando regresamos estaba un poco oscuro, por eso salí a ver un poco allá afuera. Llegar uno a otros lugares, aunque sea de ahí mismo, ¿verdad? Pero se mira un poco diferente. Entonces, hermanos y hermanas, seamos bienvenidos acá a la comunidad de la patria.

0: los hermanos de la patria. Bueno, ahí están, ¿verdad? Fuertes aplausos, ¿verdad, mis hermanos y hermanas? También aquí venimos de diferentes comunidades, ¿verdad? Está nuestro hermano Santos, que es de Santa María del Camino. Nuestro hermano Sotero, que es de Subchal. Nuestra hermana María también, que viene de la comunidad del Triunfo. Y así sucesivamente venimos con ese propósito para poder estar acá, ¿verdad? Un fuerte y caluroso aplauso para los que nos están viendo a través de Arcángel TV, ¿verdad? Entonces, yo sé que nos están viendo, como también los que nos van a escuchar y los que nos están escuchando a través de la radio, porque sí, ya hay una conexión, ¿verdad? Donde sí, ya hoy se está transmitiendo todo. Un aplauso para todos nuestros hermanos también que nos van a escuchar, ¿verdad? Entonces, esta Santa Eucaristía va a ser celebrada por las pequeñas comunidades, ¿verdad? Entonces, seamos bienvenidos ahí a los niños y a los de la marimba, ¿verdad? Los hermanos que están ya ahí entonando los cantos. Seamos bienvenidos entonces, hermanos y hermanas, y gocémosla de todo bien en esta maravillosa hora de la tarde. Espacio ahí con nuestro.
1: Escuchemos las intenciones para esta Santa Eucaristía y cada uno de nosotros nuestras intenciones personales presentémosles ante el altar de Jesús. Las intenciones son las siguientes. Pido una oración por mi hijo, Guadalberto Vicente Afob, que se encuentra estudiando, que Dios le dé sabiduría y salud y que Dios le guarde de todo peligro. También oración por mi esposo, Rolando Afob, que se encuentra trabajando en los Estados Unidos y que esté bien de salud y Dios guarde su salida y en su entrada. También por toda la familia, por mis animales y por toda la siembra de café, milpa y todo lo que hay en nuestro hogar, de parte de Francisca González. Oración por mi familia, Ruiz Afob, por la salud, por mi trabajo y por todo lo que Dios me ha regalado, una ofrenda para la construcción de 800 quetzales, de parte de Emilio Ruiz. Oración por mi papá, Eulalio Bravo, que se encuentra enfermo, que Dios le dé su pronta recuperación y que pase sus días felices. Oración por el viaje de Elmer David Ruiz, de parte de sus papás, Julio Ruiz, Luisa Pérez, que Dios acompañe siempre sus pasos. Y esas son las intenciones para esta Santa Eucaristía. Hermanos, nos reunimos en este viernes para celebrar la Eucaristía, momento que en el Señor se manifiesta su amor que nos sana y nos libera. Que al participar de estos santos misterios, nuestra fe se fortalezca y aprendemos a reconocer la misericordia de Dios, quien escucha nuestra súplica en la aflicción y nos guíe siempre hacia la verdadera libertad de los hijos de Dios.
2: Muy buenas tardes, hermanos y hermanas, bienvenidos, bienvenidas de diferentes, como dice la Biblia, del oriente al occidente, norte al sur, para compartir su presencia. Vamos a unirnos a las intenciones que hemos escuchado y la invitación para sentir Cristo presente aquí en la iglesia y en nuestras pequeñas comunidades. Vamos a poner de pie y vamos a cantar el número 1, Alabado seas mi Señor.

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Por siempre Dios quiere decirnos una palabra. Hoy parece que el profeta Isaías, por la sanación así milagrosa del rey Ezequías, nos invita a tener la confianza. No solamente sería triste que solamente nuestra fe está basada en un milagro, esto no pasa muchas veces, pero detrás de eso es la invitación para la confianza en Dios, no en nuestro propio modo. Vamos a ponernos en esta presencia de Dios, invitando a estos muchachos, dejen su hoja y pónganse listos para su danza. Y nosotros vamos a sentarse.

necesitamos, los que podemos poner de rodillas, y vamos a cantar cada vez: Cristo, que necesita para amar.

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Dimos gracias, Señor, por habernos reunido y por reunirnos en nuestras comunidades, en pequeños grupos. Gracias por cada uno con quienes compartimos una palabra que nos da vida, una palabra que viene de ti, que has sembrado, que siembras en nosotros. Danos esta confianza nueva, como diste a tu pueblo en aquel tiempo con el rey Ezequías. Y enséñanos que más que ofrendas, necesitamos aprender misericordia. Por Jesucristo, tu Hijo, el que vive y reina contigo en la unidad del Espíritu Santo, Dios, por los siglos de los siglos. Amén. Podemos sentarnos a escuchar una primera. Gracias.

0: Vamos a leer la primera lectura en el libro del profeta Isaías. En aquel tiempo, Ezequías cayó enfermo de muerte. El profeta Isaías, hijo de Amós, fue a visitarlo y le dijo: Así dice el Señor, haz testamento porque vas a morir sin remedio. Entonces Ezequías volvió la cara a la pared y oró al Señor: Señor, ten presente que he procedido de acuerdo contigo, con corazón sincero y íntegro, y que he hecho lo que te agrada. Y lloró con largo llanto. El Señor dirigió la palabra a Isaías: Ve y dile a Ezequías, así dice el Señor, Dios de tu padre David, he escuchado tu oración, he visto tus lágrimas, mira, añadió a tus días otros 15 años. Lo libraré de las manos del rey de Asiria, a ti hasta cuidaré y la protegeré. Isaías oró que traigan un quinto de higos y lo aplique a la herida para que se sane. Ezequías dijo: ¿Cuál es la señal de que subiré a la casa del Señor? Respondió: Esta es la señal del Señor de que cumplirá el Señor la palabra dada en el reloj del sol de Ahaz. Haré que la sombra retroceda los 10 grados que ha avanzado. Y desanduvo el sol en el reloj los 10 grados que había avanzado. Palabra de Dios.
1: A la Biblia nos gusta o le gusta contarnos milagros. He dicho, si nuestra fe depende de milagros, no va a aguantar mucho tiempo. Pero en aquel tiempo, bueno, Ezequías, así nos cuenta, está enfermo, pide a Dios. Tomen en cuenta que Ezequías es en la serie de muchos reyes de Israel. Es casi el único que gana su examen delante de Dios. Los demás no vivían bien. Entonces, por eso, para decir entonces, si este rey, que es buena gente, pide algo a Dios, Dios le escucha, para decir a nosotros también. Y no solamente para el rey, también el pueblo será salvado, al menos por unos 15 años, es algo. Pero al final, de toda forma, tenemos que morir. De toda forma, otros pueblos agarran otros pueblos. Habla también de una señal que, bueno, que verdad o no, pero la Biblia cuenta que podía quedarse parado un rato el sol, en vez de ir a dormir, se queda unos 10 horas más. Bueno, es la primera lectura de hoy. He dicho, Isaías quiere enseñar a su pueblo confiar en Dios. A nosotros también, tener esta confianza. Otros mensajes que hemos escuchado estos días es un mensaje donde cuentan que, bueno, que nosotros pensamos que somos grandes, nuestros proyectos, y decimos, mira lo que he hecho yo, lo que hemos hecho nosotros, nuestro grupo, nuestro partido, nuestra iglesia, pero los presidentes. Entonces, pero al fin dice, mira, si no toman en cuenta a Dios, es como dar a luz. Y dice, tantos dolores para tantos esfuerzos para su trabajo, podemos decir, y al fin no hay nada. Solamente dimos luz, dice el profeta Isaías, y no hay nada, solamente aire, solamente viento. Bueno, resultado, nada. Otra lectura de esta semana, hemos escuchado como los grandes pensamos que podemos agarrar, pensamos, pero está a la vista de todos y los dueños no se dan cuenta, no usan los recursos que tienen, entonces vamos a invadir. Así nos cuenta el brief del Papa Francisco sobre la Amazonia. Árboles grandes de años, agua bonito, minerales bajo la tierra, y vienen de cualquier país y dicen, aquí está como el profeta Isaías, como huevos abandonados. Por allá, unas veces, en mi casa hemos visto varias veces una gallina que puso sus huevos allá escondidos bajo la leña o algo, y lo encuentran. Entonces, voy a agarrarlo. Así piensan los países grandes o los empresarios grandes. Está por llevar, vamos a llevar, vamos a aprovechar. Bueno, la pregunta es, ¿qué dice Dios, no? ¿Qué dice Dios de esto? Parece que Dios no está de acuerdo, pero es la vida. La Biblia, podéis pensar, la Biblia está escrito en otro tiempo, pero es escrito para los que vivimos hoy. Si nosotros hoy leemos en cada lectura miramos una foto de cómo vivimos nosotros y desde esta vista también ver cómo Dios nos invita. Por el Evangelio, los niños trajeron, bueno, parece un poco, era avena. El Evangelio va a contarnos que los apóstoles tenían hambre y pasaban por donde el trigo casi, porque por allá parece que no hubo avena, pero sí trigo. Y las espigas ya estaban casi para comer y empezaron a sacar un poco, como cuando éramos niños también, pasando. Entonces ya los granitos y suavecitos, también buen saborcito. Pero los fariseos dijeron, es prohibido, no puede hacerlo. Pero Jesús dijo, pero esos muchachos tenían hambre, ¿y por qué no? Y da el ejemplo del rey David, cuando estaba con sus soldados, entraba en el templo, tenían hambre también, y hubo panes ofrecido a Dios, pero parece que dijo David, comen, aunque está ofrecido para Dios, pero primero ustedes, porque ustedes valen mucho, ustedes pues no pueden morir. La persona vale siempre mucho en nuestra vida. Entonces, los niños no iban a... era comida para los animales, ¿no? La avena, pero bueno, está bien, gracias, niños y niñas. Solamente después su baile, escapar, ¿no? La próxima vez, quédense hasta el final para también seguir rezando juntos como una foto de niños y grandes que estamos alrededor de Cristo. Vamos a poner de pie y vamos a cantar. Prepárese con el Evangelio.

0: Lectura del Santo Evangelio según San Mateo. En cierta ocasión pasaba Jesús por unos campos de trigo y era un día sábado. Sus discípulos, que tenía hambre, comenzaron a desgranar espigas y a comerse el grano. Al advertirlos, unos fariseos dijeron a Jesús: sus discípulos están haciendo lo que está prohibido hacer en un sábado. Jesús les contestó: ¿no han leído lo que hizo David? Un día que tenían hambre, él y su gente, pues entró en la casa de David y comenzaron los panes presentados que los estaban prohibidos, tanto a él como a sus compañeros, pues están reservados a los sacerdotes. ¿No han leído en la ley que los sacerdotes en el templo no observa el descanso y no hay culpa en eso? Yo les digo, ustedes tienen aquí algo que en el templo, y si ustedes entendieran estas palabras, quiero misericordia, no sacrificio, ustedes no entenderían a quienes están sin culpa. Además, el Hijo del Hombre, el Señor del sábado. Esta es palabra del Señor.
1: Podemos sentarnos, vamos ahora a compartir de las primeras pequeñas comunidades. Mancilla puede al final decir una palabra también. Entonces, a ustedes, para ver cómo están organizados para darles la palabra a diferentes, las diferentes intervenciones.
2: Bueno, hermanos y hermanas, entonces vamos a dar una oportunidad por pequeñas comunidades que ustedes comparten en las, así en las casas, ¿verdad? En las comunidades, de las comunidades que hoy estamos acá. Vamos a tener un espacito no largo, sino que un espacito pequeño, ¿verdad? Para poder expresar qué es lo que realmente el fruto que hemos logrado hacer y hasta dónde estamos avanzando, ¿verdad? Entonces tenemos, para empezar, tenemos acá, yo creo que es de esta comunidad, ¿verdad? Bueno, ahí van a aclarar de dónde es. Las comunidades que hoy tenemos acá en el estado, tenemos como comunidad San José Bautista. ¿Dónde está San Juan Bautista? Entonces, tal vez algún representante para que pueda contarnos unos dos o tres minutos y así sucesivamente vamos a compartir hoy en esta maravillosa hora. ¿Dónde está el hermano que va a compartir de la pequeña comunidad? Aquí está el hermano.
3: Bien, buenas tardes, hermanos y hermanas. Pues deseo ese gusto de verlos aquí en esta casa de oración. Aquí nosotros somos la comunidad del centro de aquí, de cerca de la iglesia. Entonces, tenemos una participación aquí con los niños y podemos poner un poco de atención de todo lo que los niños van a mostrar.
4: Nosotros traemos una dinámica en medio de ustedes, ya que en las lecturas que nosotros compartíamos con las pequeñas comunidades, con las familias, siempre tomábamos la liturgia del día, ya que hay veces que nos hablaban de lo santo, nos hablaban de las cosas que tenemos nosotros como católico y debemos ser agradecidos. Entonces, para eso vamos a hacer esta dinámica. Los que pueden participar, podemos participar poniéndonos de pie, o si no, así para entrarnos en alegría. Con Jesús, José María. Así que demostremos esa alegría que somos católicos agradecidos con Dios. Así que Que Dios nos siga bendiciendo en esta hora de la tarde, así que ahora vamos a presentar nuestra pequeña actividad con ustedes y ojalá que Dios nos dé fuerza y paciencia para seguir caminando y perseverando, porque los niños son los futuros de nuestra comunidad y los jóvenes somos los presentes de esta comunidad. Así que vamos a iniciar.

queremos tanto, tanto, tanto, tanto, tanto, tanto, tanto, para estar agradecidos. Tenemos a la iglesia, tenemos a la Biblia, tenemos al rosario. ¿Para qué?

crecido. A ver, ¿dónde están los niños? Tenemos a los niños. Levanten la mano, niños. A ver, ¿cuántos niños vinieron acá? Tenemos a los niños. Tenemos a los catequistas. ¿Dónde están los catequistas? La mano arriba. Tenemos a los ministros. ¿Dónde están los ministros? Y todo eso para ser agradecido. Tenemos a los niños. Tenemos a los catequistas. Tenemos a los ministros. ¿Para qué?

0: Fuertes aplausos para todos nosotros, ya que en nuestra iglesia debemos ser agradecidos porque Dios es misericordioso y tenemos muchos signos que nos encaminen para llegar al cielo. Así que a través de María nos encamina a llegar al cielo, a través de los santos nos encamina para alcanzar la santidad. Y nuestro ángel que tenemos como patrono, ¿cuál es el ángel de nuestro pueblo, nuestro patrono? Pero que se escucha, pues, ya en unos 15 días va a salir de visita. Así que, ¿cómo se llama nuestro arcángel? San Miguel. Brindemos fuertes aplausos a San Miguel, porque ¿quién como Dios? ¿Quién como Dios? Así que dejo el tiempo al hermano.
1: Fuertes los aplausos. Es los frutos, ¿verdad?, de pequeñas comunidades. Para ir variando un poquito, ¿verdad?, vamos a ver cómo está la comunidad de la Florida. Están los hermanos de la Florida, ¿cómo viene?, ¿verdad? Vamos a ver, de repente alguna pequeña comunidad allá, cómo están trabajando, cómo vienen, o de ley. Por comunidad, a ver, vamos, ¿dónde están los hermanos de la Florida? No tardemos, sabemos que nos está entrando la tarde. ¡Pues aplausos! Bueno, pasamos al Edén. ¿Están los hermanos del Edén? Bueno, vamos a dar oportunidad entonces a la otra pequeña comunidad de aquí, de esta comunidad, que es San Isidro Labrador. Así se identifican las pequeñas comunidades donde se está trabajando, ¿verdad? Entonces, ¿dónde está la comunidad de San Isidro Labrador, de esta comunidad? Bueno, yo creo que ellos traen como una dramatización, ¿verdad? Entonces, ahí fuertes y calurosos aplausos ahí para nuestros hermanos, ¿verdad? Se están formando allá atrásito, ¿verdad? Entonces, también, mientras que después de esta participación, vamos a ver cómo está la comunidad de El Banquete. Entonces, vamos a ver. Bueno, yo creo que hay. Así, a ver.

0: Fuerte los aplausos. Es así como ellos demuestran, ¿verdad?, cómo se han ido formando, qué trabajo han ido ellos haciendo. Entonces, vamos a ver la comunidad que... Un hermano, una palabra. ¿No hay? ¿No hay? Bueno, vamos a darle una oportunidad ahí a nuestra hermana María de triunfo que viene con nosotros. ¿Alguna palabra en esta maravillosa hora de la tarde, verdad? Ya que estamos acá con nosotros, ¿verdad? Entonces, espacio con usted.
1: Buenas tardes, hermanos. Es un gusto venir a compartir con ustedes. Yo les animo, hermanos, hermanas, los que no han conformado su pequeña comunidad, que lo conformamos, porque en nuestra comunidad hay tres grupos. Entonces esto también nos ayuda a nosotros como mujeres, así como he dicho, en mi comunidad. Yo he tenido mucho temor al pasar aquí adelante, he tenido miedo, pero al formar nuestras pequeñas comunidades, esto nos ayuda a que nosotros también perdamos ese temor, ese miedo, para poder cantar, para poder también leer la Biblia, para también nosotros como mujeres decir que nosotros también podemos, porque muchas veces tenemos mucho miedo, mucho temor, o quizás en nuestro hogar, quizás el hombre es el que puede y nosotros no. Entonces, esto también nos anima a nosotros, y también acercarnos a Dios, acercarnos a nuestros hermanos. Nosotros, en mi comunidad, nosotros somos de Paraje Jardín, y nosotros vamos a visitar a otras familias que están, por ejemplo, en Piedra Parada, o más lejos, pues. Entonces, pero esto nos ha ayudado también a visitar a los hermanos enfermos, y esto es para acercarnos. Es un camino, porque es duro, pero todo tiene su recompensa aquí. Entonces, también es un poquito, decía el hermano, es un poquito de nuestro tiempo a lo que Dios nos da, porque Dios nos da mucho. Entonces, un poquito de lo que nosotros le podemos dar a Dios. Entonces, yo los animo a que ustedes formen las pequeñas comunidades, porque es muy bonito, y le animamos. Gracias por el tiempo.
0: Son experiencias que de plano uno lleva en las comunidades, ¿verdad? Entonces vamos a, también tenemos de plano, ellos van a demostrarnos también la comunidad Senda de la Fe. Senda de la Fe, que son de acá de la comunidad. Son cuatro pequeñas comunidades que están trabajando acá. Entonces, de plano ellos también tienen alguna demostración o alguna palabra en medio de nosotros, ¿verdad? ¿O están haciendo una danza? ¿Qué es lo que tienen para nosotros hoy? Acá, ¿verdad? Para poder motivarnos, ¿verdad? Es así como la comunidad va creciendo, la comunidad va levantándose. Comparto esto un poquito, la idea de mi comunidad, ¿verdad? Que cuesta un poquito levantarlo, pero a la vez, cuando uno logra entrar, ya no, sin que ya cada DJ nos ubicamos, cómo es que nos vamos siguiendo, ¿verdad? Entonces, después de esta participación de esta comunidad, tal vez alguna palabra con la hermana Alicia ahí, ¿verdad? Entonces, lo que ella se prepara. Entonces, allá miramos que ya están preparados. Entonces vamos a mirar y a observar un poquito

0: Bueno, eso ha sido la participación, ¿verdad? Listos, hermanos y hermanas. Entonces, palabras ahí con usted.
1: Hermanos, para decir un poquito a todos los presentes, ¿verdad? ¿Por qué demostramos esta danza? Es corto el tiempo, ¿verdad? Pero significa que estamos agradecidos. Yo de mi parte estoy agradecido con la comunidad del sector donde yo permanezco, ¿verdad? Varias hermanas que no se animaban a cantar un canto, no se animaban a agarrar un librito de canto, ¿verdad? Pero ahorita ya lo pueden, miren, hasta ya pudieron danzar un poco, ¿verdad? Entonces ya se les quitó el miedo, entonces era algo diferente. Entonces, ánimo a todos los que no han hecho, no han organizado comunidades pequeñas en su comunidad. Es muy importante, porque varios se quedan en casa, no se animan a ir, pero ya como está cerca, entonces se animan así, uno a otro. Ánimo, hermanos, a seguir adelante.
0: Gracias. Gracias, señor, la organización de esta comunidad. Entonces le vamos a dejar el espacio ahí a nuestra hermana Alicia.
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0: 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otro banco, entonces, ánimo te que hermanas y hermanos, a seguir adelante.
1: Entonces vamos a ver, ya están los hermanos listos allá, la comunidad, el buen samaritano, sí, así se llama la cuarta comunidad y acá de la comunidad. Entonces vamos a darle la oportunidad a ellos para que ellos van a demostrar lo que traen preparado para nosotros hoy. Fuertes aplausos.

las tierras de un hombre rico habían producido mucho. Y él pensaba diciendo, ¿qué haré? Porque no tengo dónde guardar mis frutos. Y dijo, esto haré. Derribaré mis alfolíes y los haré mayores. Y allí guardaré todos mis frutos y mis bienes. Y diré a mi alma, muchos bienes tienes, para muchos años. Descansa. Come. Bebe. Diviértete. Pero le dijo Dios, necio. Esta noche van a pedir tu alma. Y lo que tú has guardado, ¿de quién será? Así es el que hace para sí tesoro, pero rico no es para con Dios. Por tanto os digo, no os afanéis por vuestra vida, ¿qué comeréis? Ni por el cuerpo, ¿qué vestiréis? La vida es más que la comida, y el cuerpo más que el vestido. Considerad los cuervos, que no siembran ni siegan, que no tienen almacén ni alforí, y Dios los alimenta. ¿Cuánto más valéis vosotros que las aves? ¿Y quién de vosotros podrá con afanarse añadir a su estatura un codo? Pues si no podéis hacer aún lo que es menos, ¿por qué os preocupáis por lo demás? Considerad los lirios. ¿Cómo crece? No trabajan ni lían, pero os digo que ni aun Salomón, con toda su gloria, se vistió como uno de ellos. Y si así viste Dios la hierba que hoy está en el campo y mañana es echada al horno, ¿cuánto más a vosotros, hombres de poca fe? No os preocupéis por lo que habéis de comer, ni por lo que habéis de beber, ni estéis en ansiosa inquietud.

porque todas estas cosas busca la gente en el mundo, pero vuestro Padre sabe que necesitáis estas cosas. Mas buscad el reino de Dios. Y todo esto os será añadido. Las tierras de un hombre rico habían producido mucho.

0: Buenas tardes, hermanos y hermanas. Queremos comentarles que los primeros días, cuando se empezaron a llamar las primeras comunidades, nos hemos sentido muy felices, muy contentos, porque han habido cambios en nuestras vidas espirituales, porque también esta reflexión ha llegado a tocar nuestros corazones, porque la realidad es esta. Esta pequeña demostración, así ha pasado, o así está pasando en nuestra vida real. Quizás nos hemos entregado más para nuestra vida terrenal, nos hemos preocupado más por nuestro estómago, nos ha preocupado más de tener muchas cosas. Quizás poco hemos dado a Dios, pero desde allá estamos muy agradecidos con nuestro Padre Eric, a todos nuestros hermanos coordinadores de nuestras pequeñas comunidades, a los que han iniciado una buena iniciativa, y así nosotros de esta comunidad de la patria nos ha llamado mucha la atención, y los hermanos han venido con sus ofrendas, han venido a trabajar, han tomado mucha importancia de esta organización de las comunidades pequeñas. Agradecido con Dios porque de Él ha venido este llamado, y a nuestros hermanos que les iniciaron estas actividades espirituales, muchas bendiciones a todos. Y esto es nuestra pequeña demostración para todos nosotros como hijos de Dios. Muchas gracias y cuéntanos.
1: Entonces, es así como esta comunidad hoy está trabajando, y hay muchas más que sí se están trabajando. Entonces, es lo poco quizás que se ha podido hacer, y el espacio con hermana Silvia, creo.
2: Hermanas y hermanos, buenas tardes. Bueno, Dios, de la patria, porque con viejo y yo, caña algo a las pequeñas comunidades. Entonces, hermanas, hermanos de las pequeñas comunidades, me hace pensar eso de las pequeñas comunidades. Una experiencia que yo tengo cuando nosotros fuimos saliendo de la casa, los hijos y las hijas, y cuando regresábamos a casa, mi mamá ya había engordado un cochito, entonces nosotros nos reuníamos y el cochito se destazaba, había carne, cuando salían los chicharrones, se ponía el canasto ahí enfrente de todos, y podíamos comer lo que queríamos. Igual una fruta, decía pues mi papá, mi mamá, ahí fruta, de repente un durazno, una granada o algo, era de las frutas que tenían sembradas en la casa. Y vivíamos una alegría muy bonita cuando nos encontrábamos con ellos, con mi mamá y mi papá. Entonces, esto de las pequeñas comunidades a mí me llevó a pensar en esta experiencia, porque algo es así. Nuestra experiencia con Dios, cuando nos metemos, cuando buscamos entrar en un grupo, es como encontrarnos de verdad, cuando nos encontramos con Dios, que es madre, es padre, es hermano mayor, nos dan una alegría, nos dan una fuerza, nos dan un ánimo, nos dan un descanso. Entonces yo considero que esto, esta experiencia, es un derecho que tenemos todas y todos en la iglesia. Y nuestra iglesia, pues nos está como llamando, nos está hablando para hacer esta experiencia. Bajo yo tengo que echar un pequeño comunidad. ¿Para qué? Para experimentar lo bonito que es cuando nos reunimos, lo bonito que es compartir esta palabra que nos va a llevar después a una acción, a una caridad, a un pensamiento de unidad, a un pensamiento de comunión. Entonces, es así la experiencia con Dios en la UTV, pues estamos en la casa de papá Dios, de mamá Dios, estamos en su casa y podemos disfrutar de lo que hay en la casa. Pero cuando estamos afuera, tal vez tenemos miedo. Las hermanas y los hermanos lo comentan y dicen: antes yo tenía miedo, no me animaba a pasar al frente, a decir una palabra, no me animaba a leer una lectura, no me animaba a cantar algo. Pero cuando estamos adentro, nos sentimos con esos derechos de hacerlo. Entonces, es un derecho que tenemos de hacerlo. Y gracias a Dios que nuestra iglesia nos da esa oportunidad de hacerlo. Entonces, mi chivizo, aquí, hermanas y hermanos, anímense a ser los que todavía no tienen su pequeña comunidad, anímense a hacerlo. ¿Qué hacen? Una hora para reunirse, compartir, a veces una pena también compartimos, a veces una pena, a veces una enfermedad, a veces un problema. Pero entre todos podemos buscar una solución. A veces no nos damos cuenta lo que está viviendo otra persona y solo lo juzgamos. Ay, sé por qué. Porque tiene un hijo en el norte. Entonces, ese por eso toma guaro, por eso tiene dinero. A veces solo juzgamos, solo lo que nos damos cuenta de lejos. Pero cuando ya nos metemos, cuando ya formamos estas pequeñas comunidades, nos damos cuenta por qué el hermano o la hermana está en esta situación. No nos damos cuenta. A veces solo nos imaginamos y pensamos de lo que nos imaginamos. Porque yo he escuchado pues mucha gente que comenta cosas, que dice cosas. Dice: no es así, pero me juzgan así. Yo no hago eso que me dicen. Pues, ¿por qué? Porque el otro lo está viendo de lejos o la otra lo está viendo de lejos. Es así como pasa en el Evangelio de hoy. Esa idea que nos da el Evangelio, nos da muchos mensajes, pero esa idea de los que se comieron el trigo, que agarraron esa espiga. Jesús, ¿qué dice de eso? en la casa de Papá Dios, no podemos tener miedo. No debemos de tener miedo. Nosotros somos hijas, somos hijos y tenemos derecho de disfrutar de lo que Él nos da. Entonces, anímense, hermanas y hermanos, a hacer estas pequeñas comunidades. No tengan miedo. Hemos dicho que, por ejemplo, hay un hermano, dice, si yo no puedo, es que ya, buen su, dicen a veces los hombres, o las mujeres, dicen, es que ya, buen su, dicen. Pero, no se preocupen. Jacochipón, que los animadores pueden llegar, o los demás pueden llegar un poco antes y arreglar el lugarcito. Con poner de repente un pedazo de madera, un bloque, de repente arreglar una banquita ahí en el patio. Ah, no tenemos nada que dar. Ah, de repente un hermano dice, ah, yo puedo llevar un tecito. Otro de repente dice, ah, yo puedo conseguir tal vez un banano. Y ya lo compartimos. Y lo más importante es eso, que vamos a compartir el alimento espiritual, que lo encontramos en la Biblia, que lo encontramos en nuestra vida diaria. Eso es lo más importante que vamos a compartir. Entonces, yo les animo, me dejó pensando también esto de la primera lectura. El Padre ya nos lo dijo, yo no tengo que repetirlo, pero me dejó pensando en algo, que como el rey Ezequías dice que lloró, se volteó a la pared cuando Isaías le dijo, haz tu testamento porque vas a morir, ya la enfermedad que tienes, ya no, vas a morir. Entonces, como quien dice, tienes un cáncer terminal y te vas a morir, terminal, haz tu testamento. Y como el rey tenía confianza en Dios y lloró, dice que lloró. Yo lo sentí así, la idea que me dejó es que lloró amargamente. Y después Dios lo escuchó. Y entonces le dijo Dios a Isaías, ¿cómo Isaías tenía que darle un mensaje? Que le daba 15 años de vida más. Y el rey vivió 15 años más. Entonces, esa confianza del rey de pedirle a Dios, amargamente lloró, le pidió con sus lágrimas para que le dejara vivir otro tiempo. Entonces, no podemos dudar de la confianza, de las promesas de Dios con nosotros. Dios nos escucha. Tal vez nosotros hacemos una pequeña oración ahorita y ya mañana queremos ver los resultados. No, tal vez va a ser un año, tal vez va a ser un mes, tal vez va a ser 5 años. De repente va a ser una semana, de repente, no sabemos. Para Dios no existe el tiempo. Entonces, ánimo, hermanas y hermanos, para hacer estas pequeñas comunidades, para unirse, para que nuestra iglesia, pues, tengamos entre todos ya muchas fuerzas. La comunión, en la formación, el sábado pasado, en la formación de catequistas, se hablaba de la comunión, de la uniformidad. La uniformidad no, pero la comunión, la unidad sí. Cuando estamos unidos, nos lleva a la comunión. Entonces, que Dios nos ayude, porque tal vez solos y solas no tenemos ganas, no tenemos fuerzas, no tenemos deseos, pero Dios va a poner ese deseo en cada uno de nuestros corazones. Ya que es dulce, ¿verdad? Es dulce estar en la casa de Papá Dios. Entonces, ya no queremos dejarlo. Entonces, ahí estamos. Y eso es lo que Jesús le da alegría, que nosotros estemos con Él. Ánimo, entonces, muchas bendiciones para todas y todos. Y ánimo para hacer estas pequeñas comunidades, para quienes lo tienen. Y para quienes ya la tienen, pues a seguir adelante. Me llamaba la atención, el primer grupo que pasa, tenemos tanto tanto, tanto, tanto que agradecer. Entonces, y tenemos tanta, tanta oportunidad para estar en la casa de papá Dios y mamá Dios.
0: Manos de Dios. Vamos a este momento en la ofrenda y invitamos.

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Los de este lado vamos a cantar primero y después repiten los del lado.

Padre, hermanos y hermanas, con el Dios, el que ha elegido el Tatnafsan Jesús, que es la fe. Como Shush, Akhtante, Afaratokia, Mugutila, Tia, Kutsak, Taubila, Eshbaute, Vikakila, Kuchor, Kishukia, Kutsakwa, Eruki, Nasamakuki, Kirke, Kupnafsan, Kirko, Ayi, Kushiku. Es mi corazón a tu hijo y es por corazón a tu hija y tu. Señor Jesucristo, que dijiste a tus apóstoles, mi paz les dejo, mi paz les doy. No tomes en cuenta nuestros pecados, sino la fe de tu iglesia. Y conforme a tu palabra, concédele la paz y la unidad, tú que vives y reinas por los siglos de los siglos. La paz del Señor sea siempre con ustedes. Compartamos un saludo

0: del portiere de Dios, el que quita el pecado del mundo, dichosos los llamados a la cena del Señor.
1: Señor, no soy digno de que entres en mi casa, pero una palabra tuya bastará para siempre.

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para agradecer a Dios por lo que vivimos en nuestra comunidad, en estas pequeñas comunidades, también por donde Dios siempre nos siembra una palabra nueva. Damos gracias por los niños, los jóvenes, los grandes. Damos gracias por todos los que nos animan. Hemos venido en diferentes comunidades a decir: este camino es un camino bonito, queremos también aprender. Vamos a pedir que siempre haya retoños, que haya nuevos hermanos que quieren decir: yo quiero trabajar en la iglesia como catequista, como hermana religiosa, como sacerdote. Vamos a estar juntos. Dios, papá y mamá, bueno y compasivo, Cristo Jesús, mi Hijo, nos pidió orar para que tú envíes trabajadores a tu campo. Oye nuestra súplica, dale sacerdotes santos comprometidos en la liberación de tu pueblo. Danos, hermanos y hermanas, que consagren su vida siguiendo a Jesús sacramentalmente. Danos laicas y laicos que con su trabajo en el mundo colaboren la obra de salvación, que formando familias buenas sean semilleros de futura vocación. Envíanos el Espíritu Santo para que tu llamado sea escuchado. Te lo pedimos por Cristo tu Hijo y por intercesión de su Madre, la Santísima Virgen María. Amén. Buscamos el canto número 7. Y jamás ya no te dejan tu casa.

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0: 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Miramos la imagen de la Virgen de Fátima, patrona de esta comunidad. Vamos a decir juntos, Dios te salve María, llena de gracia el Señor es contigo, bendita eres entre todas las mujeres, bendito es fruto de tu vientre Jesús. Santa María, Madre de Dios, ruega por nosotros pecadores, ahora y en la hora de nuestra muerte. Amén. Incondente a María, no fritullo para Dios, atada a tuca, vanis y cachorro frío su, es vanis y cachorro Jesús. A María, para Dios, sana que es aquí, a lo que es aquí, a lo que es aquí, a lo que es aquí. Bueno, nuestro agradecimiento, hermanos y hermanas, siempre hay bonitas experiencias. Hoy, por ejemplo, lo más que me llama la atención es que aquí de la comunidad de la patria hay muchos que parece que jamás he visto, que, bueno, algunos ya conocemos desde 40 años, otros de la, bueno, no sé, no, pero al menos que están aquí delante, que no se esconden por allá y por allá. Así empezamos. Escondernos un poco, pero un momento damos un paso adelante y estamos en la comunidad. Bien bonito, me alegra mucho. Muchas gracias. Y gracias por todo su tiempo que han hecho para Cristo.
2: Especialmente de la comunidad de la patria, Manzacojo, Amber, don Seijushu, ocho aplausos de los hermanos de la patria. También con Chontes de la comunidad de la Florida, de Francisco, ahí en la Florida, un aplauso de hermanos de la Florida, un aplauso de hermanos de la Petre, a Chontes también, aplausos de hermanos. El aplauso de la comunidad de Ledein, estas hermanas de Ledein, cuántos hermanos, hermanas, cuánta padre, Matsula, salud, mojes, con cuánto de Dios, de chocolate, pequeñas comunidades. Pues cuántos hermanos, hermanas, Dios, igualan, junte, cuántos, ojalá, con chocven, con chingles, seje, con. Con que tanto pequeñas comunidades, de repente tanto con la ite hach de hermano a hermano chivacha. Entonces cuántos hermanos hermanas atún coya de TV, pues hoy un aplauso también de TV Arcángel y su radio a jamás chiquín transmitir el cookie. Entonces atún coya puede saque salud o el junchoya que te radio, de TV, hermanos, hermanas, lo con COVID, salud. Entonces, ojalá apoyar a TV Radio, apoyar a TV, hermanos, ya que también necesita ese fondo para sufragar todos los gastos de TV y la radio. Pues, con joyas, hermanos. Entonces, el Juan, tu hermano de la patria, que judío también. Entonces, tú que hambre, hermano.
3: Queremos agradecer a los hermanos que nos organizaron esta actividad aquí para la patria. Gracias por pensar a esta comunidad. Gracias a los hermanos también diferentes comunidades quienes nos apoyaron hoy con estas palabras de ánimo, con su presencia. Estamos muy motivados, muy animados. Gracias a todos los niños, mujeres, hombres. Gracias también a la página de Arcángel TV. Prendemos fuertes aplausos a los hermanos quienes nos patrocinaron, a hermano Santos Apop, a hermano Alfonso Apop, a hermano Neftalí Apop. Es una familia quienes hoy apoyaron para Arcángel TV. También fuertes aplausos a un hermano y una hermana quien también patrocinó una refacción para todos nosotros. Gracias, hermanos. Dios los bendiga. Gracias, Padre Eric. Gracias por su presencia. Estamos muy agradecidos con todos ustedes, hermanos y hermanas. Muchas bendiciones. Ánimo a seguir a los pies de Jesús. Vamos a invitar a nuestros hermanos de Valquetre, La Florida, Edén, que puedan pasar a recibir una refacción. Primero a nuestros hermanos invitados y luego, si hay un resto para esta comunidad, sí, vamos a recibir. Y si no hay, pero primero a nuestros hermanos visitantes. Muchas gracias por su visita. Dios los bendiga. Un buen retorno para todos. Bendiciones. Buenas tardes.
4: Bueno, gracias, hermanos y hermanas, los que nos están viendo a través de TV Arcángel y los que nos están escuchando a través de Estéreo Arcángel. Pues, un volver de TV, hermano, como Dios que me ajete, pues, no pusimos con choco, esto como Dios que me tocó la fe, y aquí, Dios y hermanos y hermanas, así que un saludo para todos ustedes, hermanos que nos están escuchando. Gracias, que Dios los bendiga. Gracias, Padre, por estar con nosotros.
5: Por los que ya tienen una librito de la encíclica última del Papa León, aquí tengo unos ejemplares, por el caso, 25 quetzales. Sí, no es mucho. Entonces, los que ya quieren aprender algo, bueno, no es tan fácil, que no es tan difícil tampoco. También gracias por los que se inscribieron para la escuela de teología, aunque yo habría querido otros nombres también de otros que necesitamos más, los que han hecho diversificado, los que son maestros. No se olviden, hermanos y hermanas, los que han estudiado un poco para también aprender algo de su religión, de nuestra Iglesia Católica, para tener unas bases también para así poder compartir más, integrarnos en los diferentes aportes que podemos dar como profesionales. Entonces, muchas gracias.

Nuestro saludo para cada uno de ustedes, queridos hermanos y hermanas. Es para nosotros una gran alegría el poder estar compartiendo con cada uno de ustedes las imágenes de esta actividad, una actividad muy especial que se ha llevado a cabo acá en la comunidad de la Patria, una comunidad pues muy unida también, ya que en esta actividad hemos visto, hemos observado qué tanto trabajo están realizando nuestros hermanos relacionado también con las pequeñas comunidades. Se ve que nuestros hermanos están trabajando pues en diferentes sectores de esta comunidad, ya que pues ellos han demostrado de que en todas las pequeñas comunidades de diferentes sectores de esta comunidad, pues ellos están trabajando, que es lo que todos pues hemos sido testigos, ¿verdad?, del trabajo que nuestros hermanos están realizando en esta comunidad. Y gracias a nuestros hermanos quienes han llegado también de diferentes comunidades a compartir y convivir con cada uno de nuestros hermanos de esta comunidad, a nuestros hermanos de Valjetre, pues también que han venido también con esa alegría también el poder compartir con cada uno de nuestros hermanos. También nuestros hermanos de la comunidad de La Florida, pues también ellos también han venido también a participar también en la Santa Eucaristía. Nuestros hermanos quienes son vecinos de esta comunidad también han estado pues compartiendo con cada uno de nuestros hermanos. Qué bendición, queridos hermanos y hermanas, el poder también estar compartiendo con cada uno de ustedes las imágenes de esta actividad muy especial. Pues nuestro saludo a nuestros hermanos quienes nos están visualizando allá en Estados Unidos, especialmente a nuestros hermanos quienes han patrocinado también esta transmisión. Muchísimas gracias, gracias a cada uno de ustedes, apreciables hermanos y hermanas. Dios sabe y conoce nuestro trabajo, nuestro esfuerzo, todo lo que nosotros hacemos con todo ese corazón, todos los corazones alegres y trabajadores también, quienes han colaborado, han participado en diferentes maneras, en diferentes formas, para que esta actividad espiritual pues tenga un mejor realce. Qué bendición, queridos hermanos y hermanas, la Santa Eucaristía pues ha finalizado y pues estamos viendo las imágenes de lo que está pasando en esta pues en esta comunidad, una comunidad también muy alegre, una comunidad unida también, gracias a Dios, porque Él es el que nos da la vida y las grandes bendiciones. ¿Qué nos queda, queridos hermanos? Es darle gracias a Dios en todo momento, darle gracias por nuestra vida, por nuestra salud, también dar gracias también por las pruebas también que pasan en nuestra vida, los sufrimientos, porque en esta vida también pasan diferentes adversidades, diferentes problemas, pero siempre tomados de la mano de Dios, pues todo las cosas que pasan en nuestra vida, dice la palabra de Dios, pues todo lo Dios nos lo regresa con bien, ¿verdad? Entonces, no nos preocupemos tanto, queridos hermanos, por lo que hemos escuchado también en las lecturas de hoy, pues preocuparnos por las cosas pues materiales, pues a veces, pues
Pues en esta oportunidad ya nuestros hermanos están yendo a la cocina a tomar una refacción en esta hermosa tarde que nuestros hermanos pues han preparado para esta oportunidad. Agradecemos también a nuestros hermanos quienes han patrocinado la refacción. Bendiciones a cada uno.

manos, como también listo también para poder ir a recibir una refacción. Pues gracias a ustedes, hermanos, quienes han colaborado, han patrocinado pues esta refacción. Muchísimas gracias a nuestros hermanos también que han patrocinado esta transmisión. Gracias a cada uno de ustedes. La palabra de Dios, como también las imágenes de todo lo que se ha compartido acá en el interior de la iglesia de esta comunidad de la patria, pues nuestros hermanos quienes pues no han tenido la oportunidad de poder venir a participar con nuestros hermanos de esta comunidad, pues también han estado en sintonía también de lo que pues de la palabra de Dios, lo que se ha compartido hoy en la Santa Eucaristía. Los animamos también a cada uno de ustedes, esperando que Dios pueda bendecirlos, que Dios pueda, pues, seguir bendiciendo a cada uno de ustedes. En esta hora de la tarde, pues ya casi, pues, vamos a finalizar nuestra transmisión, ya que pues la transmisión está solamente la Santa Eucaristía, que es la actividad que está contemplado para esta tarde. Pues con la Santa Eucaristía finaliza esta transmisión. Bendiciones para todos, queridos hermanos y hermanas. Gracias a cada uno de ustedes por estar también compartiendo con nosotros en esta hora de la tarde. Agradecemos a todos los que estuvieron conectados con nosotros. Que Dios los bendiga y que Dios pueda bendecir su familia, su trabajo y lo que usted realiza en cada momento. Bendiciones. Entonces, queridos hermanos, también saludamos a nuestros hermanos quienes están en sintonía de la radio en esta hora de la tarde. Pues nuestro saludo cordial para cada uno de ustedes, esperando que usted esté pasando este momento muy especial, la esté disfrutando también de esta tarde en compañía de su familia, de sus seres queridos. Quizás algunos van en su automóvil o caminando, algunos en diferentes lugares. También enviamos nuestro saludo a nuestros hermanos quienes nos escuchan allá en Estados Unidos a través de TuneIn Radio. Saludos cordiales para ustedes y que Dios los bendiga en donde quiera que se encuentren. Pues en esta oportunidad nuestros hermanos acá ya están disfrutando de un atolito que nuestros hermanos han preparado para todos en esta hora muy especial de la tarde. En esta oportunidad, queridos hermanos y hermanas, enviamos nuestro saludo para nuestros hermanos que también están allá en la cabina de la radio, a nuestro hermano David, o quizás nuestra hermana Julia. Bendiciones para ustedes, que Dios los bendiga. En esta hora de la tarde, pues vamos a finalizar nuestra transmisión, esperando que usted pueda disfrutar de esta tarde maravillosa. Que Dios los bendiga y bendiciones para todos.

Así, de esta manera, gracias por su sintonía en esta hora de la tarde. Así hemos llevado la transmisión de la celebración de la Santa Eucaristía allá en la comunidad de La Patria. La celebración que se llevó a cabo por las pequeñas comunidades. Así de manera especial, gracias a cada uno de los hermanos por la sintonía, y así hemos llevado enlace a través del Arcángel TV. Y gracias a cada uno de los hermanos que han realizado esta actividad. Y por allá hemos escuchado los saludos y también la Santa Eucaristía.

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2: Cinco de la tarde con 13 minutos. Nuestro saludo cordial en esta oportunidad. Vamos a acompañarle a la hermana allá en San Sebastián, Huehuetenango, la hermana Marlene Fabiana, con estos tres cantos que no pudimos complacerle por llevarle la transmisión de la celebración de la Santa Eucaristía. Estos tres cantos, 15 minutos, con Jesús sacramentado, Espíritu Santo y Batalla no es batalla.

0: de la tarde con 31 minutos, 5 con 31 minutos. Gracias por su sintonía. Vamos a acompañarle con otros cantos más en esta oportunidad. Estamos acá desde la cabina de Estéreo Arcángel. Nuestro saludo cordial el día de hoy viernes, que estamos acá acompañándoles con nuestro programa radial.
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0: Vamos a acompañar el otro momento con nuestro programa el día de hoy. Estamos con esa alegría para saludar a los oyentes y también después de la celebración de la Santa Eucaristía que se llevó en la comunidad de la Patria por motivo de las pequeñas comunidades que se han formado, se están formando, pues nuestro saludo y vamos a seguir acompañándole con otro momento más con nuestro programa.

5 de la tarde con 39 minutos. Así vamos a escuchar y acompañarle con otro canto. Nuestro saludo especial. Puede enviar su mensaje a través del número 45 45 66 31.

5 de la tarde con 52 minutos. Gracias por su sintonía en esta oportunidad. Ya nos vamos a despedir con un canto más. Gracias a Dios que nos ha permitido la vida, la oportunidad de llegar a su hogar en esta tarde de hoy. Estamos con esa alegría, acompañándole. Gracias a Dios que nos ha permitido la vida, la oportunidad, después del susto que nos llevamos en la mañana. Pues dámosle gracias a Dios que nos ha permitido esta vida, esta oportunidad, el día de hoy, en esta tarde, viernes 17 de julio del año 2026. Nuestro saludo a cada uno de los hermanos oyentes en las diferentes comunidades y fuera de nuestro municipio.

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